Las 21 horas, 21 minutos.

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1: Las 21 horas, 25 minutos.

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2: Las 21 horas, 58 minutos. 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

pasa los papeles, ni siquiera voy a preguntar, voy a esperar a que la arranque, ¿no? Porque no sé qué es lo que pasa. ¿Estamos bien? Sí, venimos bien. Arrancamos meramente bastante prolijos, ¿está bien? Bueno. ¿Eh? Hacemos una cosa ahora, ¿está bien? Vamos a cambiar un poco todo esto. Privilegiados ustedes, nosotros hoy de estar acá parados y de disfrutar de un show, ¿está bien? Hoy muchos tienen muchos problemas, nosotros también sufrimos problemas personales, ¿está bien? La idea de todo esto es que valoremos lo poco que tenemos a comparación de muchas personas que absolutamente nada tienen, ¿está bien? Hoy Dios nos regala una noche más y espero que le regale una semana completa para la gente que tiene trabajo, para que lo tiene trabajo que lo busque también, Dios lo va a bendecir con un buen trabajo, ¿está bien? Así que espero que valoremos esas cosas, que ayudemos al que menos tiene y que tomemos conciencia de que Dios pesa los corazones de cada uno y no lo que tienen. ¿Qué quiero decir con esto? Que el que hoy anda en un Audi, puede ser que Dios lo haga esperar y haga pasar a ese chico que andaba caminando, ¿está bien? No nos confiemos de que lo que tenemos es lo que nos hace como personas. Entonces, en agradecimiento, nosotros hoy vamos a hacer un par de temas, pero se lo vamos a cantar a Dios, ¿está bien? Como ejemplo nuestro, como ejemplo para ustedes, y como todo gira en torno a Él, crean poco, mucho o nada, la idea es que no esperemos a que nos pase una tragedia para buscar en Él, sino que nos aferremos ante tiempo para cuando suceda eso, podamos llevar las cosas de la mejor manera. ¿Está bien? Los aplausos para Dios. Ahora sí.

¿Viste cómo logré llamar la atención? Los aplausos para ustedes de parte de los chicos de ¿Qué persona es? ¿Viste? Te lo dije. Eso no me acordaba. Tomasito presente, anda por ahí. Me había escrito hoy y me olvidé, ¿está bien? Ahí está el cartel. Última canción, lamentablemente, pero dedicada a Dios. Él después nos va a seguir viendo, hacemos un poco de cumbia, ¿está bien? Esta canción es muy bonita también. Escuchen la letra, espero que les haya gustado este mensaje que trajimos, cortito, pero certero, ¿está bien? Cuídense mucho. Tienen un año entero para cambiar, para que cambiemos, un montón de actitudes, así que piénsenlo.

otra vez marcando la diferencia para vos desde Concepción del Uruguay, Entre Ríos.

Ya. Muchísimas gracias. Que Dios los bendiga. Edúquense lo más que puedan. Respeten para que lo respeten. Sean solidarios con la gente que menos tiene, teniendo en cuenta que uno a veces tiene mucho más que otras personas. Así que a veces nos quejamos de lleno. Que Dios los bendiga. Buenas noches.

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0: las 8 horas, 51 minutos.
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0: quien no vive para servir, no sirve para vivir, guerrero. Porque la vida no es lote de gozos. La vida es un lote de deberes. Vivamos como si fuera eterna, pero preparémonos como si fuéramos a morir mañana. Tengamos en cuenta fracasos, desilusiones, tristezas y alegrías, porque son adelantos de la vida y no nos creamos Dios. ¡Hasta piraguarella! Porque somos criaturas de Papá Dios.
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0: Saludo a mi familia del alma en la región de Aysén. ¿Cuánta personita la considero como mi familia? 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Es muy fácil, usted me llama. Me da nombre, la fecha, la nacimiento, la pregunta, la mente, la corazón. Yo le tiro las cartas, le miro el tarot, le miro el huesito de la cuzumba, le hablo con la verdad. Es lo más importante. Y tenemos un llamado a ver a quién tiro huesito en este martes. Dios bendiga. Deme su nombre.
1: Ivón.
0: ¿Y su fecha de nacimiento?
1: Enero del 20, o sea... 27 de enero de 55.
0: Ahora sí, ponga en su mente y en su corazón todo lo que quiere saber. ¿Correcto, madre mía? Vamos a mirar las cartas del tarot. Quiero mirar a través del tarot chamánico el hogar, la familia, los hijos, la salud. Todo lo que está en su mente y en su corazón, llévelo allí con toda la fe en mi Dios Padre. Que se abran tres puertas importantes: salud, dinero y amor. Mire lo que me está mostrando las cartas del tarot. Está rodeada por personas que la quieren mucho, su familia, su hogar. Pero hay dificultades, hay inconvenientes. Estoy viendo enfermedades que están manifestadas y enfermedades que están luchando, hermana mía. Estoy viendo problemas a la parte económica, problemas a la parte laboral. El dinero está bastante alejado y hay preocupaciones por dinero. No les ha ido bien. Usted vive con un buen hombre a su lado. Usted tiene lo más hermoso, que es un hogar con amor. Pero la suerte está marchita, está distante, está alejada. ¿Es así o no es así?
1: Sí, sí.
0: Se va a hacer un hueco pequeño y se va a ir cerrando y va a ser difícil pasar. Cada centavo en la mano de ustedes hay que guardarlo, ahorrarlo. Esto no es por la suerte, son malas energías. El hogar lo tienen cargado. Hay personas que envidian esa unión que ustedes tienen. La unión que Dios le han dado es una unión que está siendo envidiada hasta por personas de la misma familia.
1: Mire.
0: Y usted ha estado últimamente hasta cansada, nerviosa, enferma. De tanta pensadera, tanta preocupación. Ha de ser que están debiendo mucho dinero, ¿verdad?
1: Sí.
0: Las cartas del tarot no mienten. Para nosotros es un libro abierto. Yo le voy a hablar de cosas negativas. Quiero regalarle el paquete Putumayo. Quiero enviarle estos elementos allá a su ciudad. ¿Usted me llama de dónde?
1: de Osorno.
0: Yo se los hago llegar. Quiero comunicarle personas envidiosas y enseñarle cómo utilizar estas medicinas del Señor, estas herramientas de Dios, y que abra las tres puertas que se están cerrando. Especialmente lo económico y lo laboral hay que abrirlo, ¿correcto?
1: Ya.
0: Dios aprieta, pero no ahorca. Y la primera bendición de Dios es que hoy llamó y se comunicó. ¿Le hablé con verdad?
1: Sí.
0: Entonces yo le agradezco la confianza que nos brinda, hermana mía, y atenta, porque le devuelvo el llamado para que reciba estos elementos. Un abrazo.
1: Hasta luego.
0: Bendición, atenta a mi llamado.

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4: Amigo Luis, dando gracias, Tarcicio. ¿De qué parte me está llamando?
5: De Talca.
4: Dios bendiga la sintonía linda. ¿Cómo le ha parecido el programa de la televisión?
5: Mire, lo vi ese día y llamé para saber cómo es la cuestión, porque como le contaban a otras personas. Y...
4: Escúcheme bien, hoy Dios le socorrió y vamos a orientarlo. Dame la fecha de nacimiento.
5: El 18 de noviembre.
4: ¿Sí?
5: De 1966.
4: Ponga en su mente, en su corazón, su vida, su familia, su hogar. Ponga a sus seres queridos. Déjeme, yo abro 3 puertas aquí a través de las cartas que representan la salud, el dinero y el amor, ¿correcto? Y lo que yo vea acá, mi obligación es de hablarle con la verdad. Lo primero que lo veo estancado, amarrado, impedido para salir adelante. Una suerte marchita, no de ahora. Una suerte marchita que viene de años atrás. Se han cerrado las 3 puertas importantes, especialmente la parte económica, la parte laboral, porque de tantos años de lucha, lo que hoy tienes es prácticamente nada. ¿Es verdad o es mentira, hermano mío?
5: Sí.
4: Ha trabajado tanto y hoy se siente decepcionado porque no tiene un ahorro para su vejez. ¿Es verdad o es mentira?
5: Sí.
4: Sentimentalmente, también cruzado. Hay amor, el amor de la familia, el amor de los hijos. Hay gente que te quiere mucho, pero usted se siente solo. Hay momentos de depresión también. O dígame si le estoy mintiendo lo que me hablan el tarot chamánico.
5: No.
4: Hay ataduras del pasado, hay amarres a su suerte. Usted debería estar muy bien. Porque su suerte es bonita, pero se la marchitaron, se la arruinaron desde el pasado. Quiero regalarle el paquete Putumayo. Quiero que abramos las 3 puertas, salud, dinero y amor. Y si hay cosa mala, vamos a poner a la mano de Manitú Dios del cielo, porque Él es el que aleja todo lo malo, ¿correcto? Estos elementos se los envío, se los regalo, porque yo sé que el que amor siembra, amor cosecha. ¿Me los recibe con cariño?
5: Sí.
4: Y le voy a comunicar de una atadura que viene del pasado, cuando tenías una unión bella, cuando había una suerte bonita. Desde allí vienen cosas malas. Le voy a devolver un llamado. Si no es en el transcurso del día, si no es ahora, en el transcurso del día le llamo, pero le voy a sacar de la duda y vamos a saber lo que está pasando, ¿correcto?
5: Ya.
4: Le tomo nota exacta y le envío estas cositas porque yo sé que le van a servir. ¿Le gustó el llamado?
5: Sí.
4: Gracias a la confianza que me brinda, y no se conforme con el llamado, a levantar esa mala suerte, a recibir el paquete Putumayo. Bendición. Gracias por su atención.
5: Ya, gracias a usted.
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4: 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Me despido en este martes 7 de julio. Salud a los enfermos. 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Que Dios bendiga. Que Dios bendiga, mi guerrero.
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0: Es claro lo que pasó.
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¿Qué tal, amigos? ¿Cómo están? Espero que bien. Oye, teníamos un revueltijo ahí, se nos pegó la programación, pero ya solucionamos este inconveniente y ahora sí. Estamos saliendo Full HD por el 94.7 FM, 9 de la mañana con 56 minutos. En este martes gris para Puerto Aysén, oiga, la contaminación atmosférica, te la encargo. Alta contaminación en nuestra ciudad puerto y está el agua encima. La temperatura a esta hora de la mañana, échele, ¿cuánto cree usted? Sí, solo 2 grados, pero sobre cero. Calidad del aire mala. La máxima temperatura, papi, hoy se espera una máxima de 10 grados sobre cero a eso de las 15 horas 3 de la tarde. Si bien es cierto, ahora está precipitando un poquito, esta llovista finalizará dando paso a cielo gris en el transcurso prácticamente de toda esta jornada. Fíjese que a las 19 horas comienza a despejarse nuevamente. Uy, cuando se despeja, bajan las temperaturas. Para esta noche el pronóstico señala que habrán 4 grados, pero bajo cero, menos 4 para esta noche, máxima de 10, 60% la humedad, más frío con nubes. ¿Ah? No, si hay que ser bravo para estar en la Patagonia, pues, amigo. Y para mañana miércoles el pronóstico es brumoso con frío aclarando, máxima de 9, mínima de menos 8. Y el jueves mínima de menos 4 y el viernes mínima de menos 3. Ahí la ojo, Juan.

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Esa es la consigna en tu radio milenaria. Saludo cariñoso a todos quienes están en sintonía disfrutando de estas frías vacaciones de invierno.

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0: 10 de la mañana con 12 minutos de los estudios de la radio. Nos vamos con un servicio de noticias. 2 minutos de información en lo nacional, lo internacional, también en el deporte.
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2: SAE, proyecto que crea una vía optativa de admisión a colegios, retoma este martes su discusión con un futuro incierto. La Comisión de Educación de Cámara tiene programada 2 sesiones para esta semana y a la primera asistirá la ministra de Educación, María Paz Arzola, para responder las preguntas que quedaron pendientes cuando inició el trámite. En medio de esto, diputados y expertos han planteado sus cuestionamientos a la iniciativa. Reserva de constitucionalidad por copago y sin reconocimiento oficial. Comisión de Educación avanza en tramitación de sala cuna. La comisión discutió en particular el proyecto, definiendo algunos aspectos clave de la iniciativa que se encuentra en su primer trámite constitucional.
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2: El juicio que podría terminar con la carrera política de Marine Le Pen, la líder de la extrema derecha francesa, enfrenta hoy en la Corte de Apelaciones la decisión sobre su elegibilidad para 2027 en medio de un caso de corrupción respecto a financiamiento de su partido en el Parlamento Europeo.
1: Deportes.
2: España y Lamine Yamal a cuartos de final. Un héroe inesperado sentencia el adiós al Mundial de Portugal y Cristiano Ronaldo. Un solitario gol de Michael Merino en el tiempo de adición firmó el destino de CR7 y de sus compañeros. Cristiano Ronaldo tuvo su último baile y España buscará las semifinales en Estados Unidos o Bélgica.
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1: Bancada de diputados PS anuncia que llevarán a Tribunal Constitucional la mega reforma por invariabilidad tributaria. La acción también fue anunciada por el senador Juan Luis Castro tras reunión del Comité PS, PPD y Liberales. Nosotros vamos a ir a Tribunal Constitucional por la invariabilidad tributaria una vez que esto sea despachado a ley, porque eso es lo que procede jurídicamente, explicó.
0: Policiales.
1: Gobierno informa baja de homicidios, pero alza en delitos asociados a drogas y armas durante este 2026. Todas las cifras corresponden y provienen del informe integrado del Comité Policial, realizado por el Departamento de Análisis Criminal de la Subsecretaría de Seguridad Pública. En específico, son datos recabados entre el 1 de enero y el 28 de junio de 2026, en comparación con el igual periodo del año anterior.
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1: Recé mucho y un rayo de esperanza. El sentido relato de Hernán Gil tras ser rescatado luego de 8 días bajo escombros en Venezuela. El guardia de seguridad había perdido la noción del tiempo cuando detectó que sus gritos de auxilio fueron escuchados. Así comenzó un arduo trabajo de rescate. Hoy se mantiene hospitalizado, recuperándose.
0: Deportes.
1: Federación de Brasil defiende a árbitro que expulsó a Balogun en Mundial. La máxima entidad del fútbol brasileño respaldó la labor del colegiado. Destacó que posee una trayectoria marcada por excelencia técnica, conducta ética y absoluto respeto al fútbol. La CBF afirmó además que Klaus es reconocido mundialmente como uno de los mejores árbitros en la actividad y aseguró que no hay en todo su historial cualquier elemento que lo desacredite o que sustente cualquier tipo de sospecha.
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0: 10 de la mañana con 25 minutos en los estudios de la radio. Revisamos titulares de la prensa regional. Reactiva mesa de seguridad con ANFA para reforzar el resguardo en recintos deportivos. Esto en Coyhaique.
1: Nuestra historia comenzó con palabras.
0: Construcción de viviendas de Comité en Balmaceda ya tiene un 70% de avance.

0: Y vamos con milenariafm.cl, nuestra página web. 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Defensa del senador Calisto interpone recurso de amparo para dejar sin efecto el cierre de la investigación. La acción denuncia graves infracciones a las garantías procesales, revelando que un coimputado obtuvo rebaja de su prisión preventiva tras modificar drásticamente una versión de hechos que sostuvo de forma idéntica por casi 5 años. Mi risa, mi llanto, la noche, la luz. Los abogados defensores del senador Miguel Ángel Calisto interpusieron una acción constitucional de amparo ante la Ilustrísima Corte de Apelaciones de Coyhaique. El recurso solicita expresamente que se deje sin efecto el intempestivo cierre de la investigación decretado por el Juzgado de Garantía de Coyhaique a requerimiento de la Fiscalía Regional de Aysén. La defensa técnica argumenta que las acciones del Ministerio Público impidieron de forma arbitraria e ilegal el ejercicio del derecho de defensa consagrado en la Constitución y en las leyes al cerrar la causa mientras el plazo judicial se encontraba vigente y tras ocultar diligencias esenciales ejecutadas solo horas antes de la clausura del debate. El escrito judicial de amparo expone de manera pormenorizada cómo la Fiscalía Local de Coyhaique forzó un término apresurado del proceso para evitar que la defensa del senador Calisto pudiera controvertir de manera efectiva un giro absoluto en el testimonio de los coimputados Roland Cárcamo Catalán y Carla Graf Toledo. Según se expone textualmente en el documento, las declaraciones de ambos coimputados, de las cuales la defensa tomó conocimiento formal recién el domingo 10 de mayo 2026, contenían un cambio radical y sustancial en la versión de los hechos que durante casi 5 años habían sostenido. La defensa subraya con especial énfasis que la alteración del testimonio guarda una directa relación con la situación cautelar que sufría el coimputado Roland Cárcamo. Cárcamo se encontraba privado de libertad bajo medida de prisión preventiva en el marco de una causa penal completamente distinta e independiente de la concerniente al senador Miguel Ángel Calisto, específicamente asociada a supuestos delitos cometidos en los años 2023 y 2024 en perjuicio del gobierno regional de Aysén. Tras mantener inalterado su relato original frente a la política, a la policía y los fiscales a lo largo de media década de tramitación, los coimputados revocaron de forma verbal el patrocinio de sus defensores privados y asumir la representación de la Defensoría Penal Pública. Prestaron nuevos testimonios ante el Ministerio Público el pasado 29 de abril de este año. Apenas se registró esta nueva declaración, se fijó de manera urgente una audiencia de revisión de medidas cautelares para el día siguiente, oportunidad en la cual el señor Cárcamo pudo salir de prisión con acuerdo del Ministerio Público, dado que la institución fiscalizadora procedió al allanarse íntegramente a la modificación de la gravosa cautelar. La defensa destaca que este radical viraje procesal fue utilizado de forma inmediata por los persecutores para estructurar una acusación formal en contra del parlamentario. El libelo constitucional acusa detalladamente que el proceder del Ministerio Público se tradujo en sucesivos e insalvables impedimentos para el ejercicio del derecho a la defensa. El recurso de amparo concluye solicitando a la Ilustrísima Corte de Apelaciones de Coyhaique que intervenga de manera urgente ante esta flagrante y legal restricción de derechos fundamentales, ordene dejar sin efecto las resoluciones judiciales recurridas y el cierre de la investigación penal, y fije un plazo prudencial y razonable para que el senador Miguel Ángel Calisto pueda solicitar las diligencias investigativas indispensables que aseguren un debido proceso legal y destruyan una imputación edificada sobre la base de declaraciones radicalmente modificadas a conveniencia cautelar. Defensa de senador Calisto interpone recurso de amparo para dejar sin efecto el cierre de la investigación. Veremos qué resuelve la Ilustrísima Corte de Apelaciones de Coyhaique. Nos vamos a ir a la pausa comercial de las 10:30 y a la vuelta voy a ir con una noticia que tiene que ver con la contaminación ambiental, con los episodios críticos que vive la capital regional Coyhaique. Uso de mascarilla y mantener solo un calefactor a leña son algunas de las acciones que se deben aplicar en días de mala calidad del aire. Estas se las cuento a la vuelta de esta breve pausa comercial. Vamos y volvemos. No te despegues de nuestra sintonía.
1: Vamos a una pequeña pausa comercial y ya estamos de vuelta para seguir acompañándote. 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
8: Por choque entre el presidente Kast y Quirós, Alvarado descarta contradicción en gobierno por rumbo de economía en Chile. El viceministro Claudio Alvarado afirmó que no existe contradicción en el Ejecutivo y que ambos diagnósticos responden a una misma estrategia económica con foco en reactivación y empleo.
7: Espectáculos.
8: Después de 10 años, condenan a Punto Ticket por reprogramación del Festival Frontera 2016. La Corte Suprema condenó a la tiquetera Punto Ticket por la reprogramación y suspensión del Festival Frontera 2016. Esto en medio de un fallo unánime, tal como se detalla en la decisión publicada por el Poder Judicial. La empresa es condenada por ser intermediaria del festival que no se desarrolló, independientemente de que la productora a cargo del evento, Promociones Sold Out Chile Sociedad Anónima, no llevara a cabo el espectáculo.
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8: El Niño podría causar ola de calor récord en 2027. Alertan por riesgos de incendios y sequías extremas. Organismos internacionales advierten que la combinación de anomalías oceánicas y condiciones atmosféricas podrían favorecer escenarios de emergencia en diversas regiones del planeta. Según un análisis, el pico de liberación de calor suele producirse unos meses después del máximo de las anomalías térmicas oceánicas, entre finales de 2026 y mediados de 2027.
7: Deportes.
8: Federación Francesa arremete contra senadora paraguaya y su ataque racista a Mbappé. Las declaraciones racistas de la senadora paraguaya Celeste Amarilla, dirigidas a Kylian Mbappé, son totalmente abyectas e inaceptables. ¿Cómo se puede pronunciar un discurso así? Estas declaraciones son delictivas y condenables. Deben ser perseguidas aquí como en cualquier otro lugar, criticó la Federación Francesa.
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0: Ya, estamos de vuelta para seguir acompañándoles en tu Mañana Express con este frío frío y que causa estrago con el tema de la calidad del aire. Por eso nosotros compartimos en nuestra página web Milenaria FM la nota que es un llamado al autocuidado, al uso de mascarillas y a mantener solo un calefactor a leña. Son acciones que se deben aplicar en días de mala calidad del aire.
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0: Medidas que fueron reforzadas por autoridades de medio ambiente y de salud con el objetivo de promover acciones que permitan contribuir a mejorar la calidad del aire y resguardar la salud de nuestras comunidades. Con más de 37 episodios de contaminación atmosférica registrados durante este 2026, de los cuales 15 han sido catalogados como de emergencia ambiental, la Secretaría Regional Ministerial de Salud y del Medio Ambiente reforzaron el llamado a la comunidad a adoptar medidas de autocuidado que contribuyan a disminuir los riesgos para la salud y mejorar la calidad del aire en Coyhaique. Las autoridades recordaron el sitio web airecoyhaique.mma.gob.cl permite conocer diariamente el estado de la calidad del aire en Coyhaique. Además de acceder a información sobre el plan de descontaminación atmosférica y realizar denuncias por humos visibles y provenientes de chimeneas, calefactores, quema de basura, quemas agrícolas, vehículos contaminantes y el uso de combustibles que incumplen la normativa vigente. Algunas recomendaciones durante episodios críticos de contaminación: utilizar mascarilla y transitar al aire libre, no fumar al interior de viviendas, evitar actividades físicas de alta intensidad. Esta medida es polémica, sobre todo por las bajas temperaturas. Utilizar solo un calefactor a leña cuando corresponda. Mantener al día controles de salud y vacunación contra influenza y COVID-19. Informarse diariamente sobre la calidad del aire en www.airecoyhaique.mma.gob.cl. Las autoridades reiteraron que enfrentar la contaminación atmosférica requiere un esfuerzo conjunto entre instituciones públicas y la ciudadanía, recordando que pequeñas acciones cotidianas pueden contribuir a proteger la salud de las personas y mejorar la calidad del aire en la región.

sale para acá de un plano. Mire, salimos nosotros igual. La estación de vialidad acá en Aysén señala que el estado de la calidad del aire en Puerto Aysén está regular. Regular, Coyhaique, a ver cómo sale Coyhaique. Cochrane sale con preemergencia. Cochrane, che, está muy helado en Cochrane.

0: Coyhaique igual, mire, Coyhaique tiene varias estaciones de monitoreo, tiene 3, 4 que señalan que está buena y una que señala que está regular.
1: Todas tus preguntas.
0: Sinca.mma.gob.cl, ahí puedes consultar la calidad del aire según las estaciones de monitoreo.
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0: Vamos a la música. Cristian Nodal con ese No te contaron mal. 10:53, Mañana Express de martes.

0: Ya, estábamos hablando con unos vecinos ahí del sector del barrio industrial, ahí en calle Pangala, ahí donde está Dimas, hacia la revisión técnica para allá. Hablaba con una auditora que, bueno, nos daba las gracias porque ayer tuvieron una rotura de matriz, hubo trabajos y un corte no programado de agua potable, trabajaron hasta altas horas de la noche, y bueno, hoy seguramente continuarán los trabajos, porque todavía hay cosas que están ahí, entonces seguramente, me decía la vecina, continuarán trabajando, pero agradecía igual a la radio en este caso, porque nosotros siempre cuando hay emergencias, una rotura de matriz o algo, auditores nos contactan y nosotros tratamos de canalizar con videos, fotos que nos envían al WhatsApp de Milenaria, estos requerimientos de la comunidad para que las unidades que están de turno vayan, verifiquen y hagan los trabajos que tengan que hacerse. Así que así lo hacemos siempre, pues. Igual el agradecimiento de los vecinos, de los auditores. Para eso estamos, Gancho. Siempre es bueno enviar un videito o una imagen a través del WhatsApp de Milenaria, que usted lo encuentra en nuestro fanpage Milenaria FM, en la red social Facebook. Ahí está nuestro WhatsApp disponible para que usted nos escriba y haga su denuncia ciudadana. Ya, tengo la cortina de COPS porque ayer subimos una nota a la página milenariafm.cl que daba cuenta de una investigación de un homicidio que ocurrió el pasado día sábado en la capital regional, en Coyhaique. Fiscalía y carabineros investigan homicidio ocurrido el sábado en Coyhaique. La Fiscalía Local de Coyhaique se encuentra investigando un delito de homicidio ocurrido el sábado 4 de julio en calle Los Mallines de la capital regional. De acuerdo a los antecedentes que se conocen, la víctima, de 40 años de edad, se encontraba compartiendo con su primo de 30 años en el domicilio antes indicado, cuando por razones que se investigan, la persona de 30 años agredió a su primo atacándolo con un arma blanca. Así lo señaló a los medios de comunicación el fiscal Luis Contreras Alfaro, a quien pasamos a escuchar a continuación. Vamos con las declaraciones del fiscal que dirige la investigación.
1: Que el procedimiento comienza a gestarse a las 8:25 horas aproximadamente, cuando Carabineros recibe un llamado telefónico para concurrir al domicilio ubicado en Los Pilcheros, donde se mantenía una persona que estaba lesionada. Al llegar al lugar se entrevistaron dueño de casa, quien manifestó que mientras se encontraban durante la noche y madrugada ingiriendo bebidas alcohólicas al interior de su domicilio, en compañía de sus sobrinos, uno de ellos, don Miguel Ángel Remojol Zúñiga, y el otro, Pablo Asmut Carvajal, alrededor de la 1:00 a.m. aproximadamente, él se retiró a descansar y quedaron ambos en el interior del inmueble, en el comedor. Posteriormente, alrededor de las 7:30 a.m, se levantó con la finalidad de concurrir a su lugar de trabajo, percatándose que su sobrino, Pablo Asmut Carvajal, se encontraba tendido sobre un sillón sangrando, quien a viva voz le manifestó: "Miguel me apuñaló". En razón de lo anterior, procedió a llamar a Carabineros de pie para que terminara Pablo la pelea. Dado lo recién mencionado, con Pablo comenzaron a pelear con golpes de puño. Pasaron unos segundos, recibo un golpe, un combo por parte de Pablo, lo que me hace caer al suelo, momento en el cual me empezó a asfixiar con ambas manos en mi cuello, ante lo cual zafé de dicha agresión. Logré ponerme de pie, siguiendo la pelea con golpe de puño. Al verme sobrepasado por Pablo, logré ver que encima de la mesa había un cuchillo color café con mango de madera que utilizan para la mantequilla. Lo tomé y propiné una puñalada, desconociendo sinceramente en qué parte del cuerpo se la di, solo que Pablo en ese instante se dio cuenta de lo que hice y yo solamente me limité a retirar del domicilio. Me fui rápidamente a mi casa.
0: Tras ser informado por un familiar sobre el fallecimiento de su primo, el autor del hecho concurrió voluntariamente a la primera comisaría de Coyhaique, donde se entregó a Carabineros.
1: A 13 horas le pedí un cigarro a mi tío y me fui a mi casa, donde me mantuvo junto a mis perros. Debo mencionar que durante el lapso que estuve en mi casa no quise mencionarle a nadie lo sucedido, ni por llamada ni por mensaje. Siendo las 14 horas aproximadamente, llegó mi tío Marcelo hasta mi casa y me manifestó que lamentablemente Pablo había fallecido en el hospital producto de la puñalada que le propiné, entre lo cual de forma inmediata le dije a mi tío que viniéramos a la comisaría para entregarme y hacerme responsable de lo que hice.
0: Yeah. La detención del sujeto fue ampliada hasta la jornada de hoy martes 7 de julio, fecha en que será formalizado en el juzgado de garantía de Coyhaique. En paralelo, la Bocar y la CIP de Carabineros continúan desarrollando peritajes y diligencias investigativas orientadas a esclarecer este homicidio registrado durante el pasado fin de semana en la capital regional, Coyhaique. Hombre de 40 años murió tras ser apuñalado por su primo en Coyhaique. Estaremos atentos al desarrollo de la formalización, la jornada de hoy en el juzgado de garantía de la capital regional. Nosotros vamos a la pausa comercial de las 11 de la mañana, 11 con 4 minutos, de este martes 7 del 7 del 2026.
2: Vamos a una pequeña pausa comercial y ya estamos de vuelta para seguir acompañándote. ¿Quieres abastecer tu hogar? 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
3: Hola, ¿qué tal? ¿Cómo están? Bienvenidos a nuestro espacio Saber a Tiempo. Quienes somos madres sabemos que cuando un hijo o una hija se enferman, claramente vienen las preocupaciones. Pero, ¿cuándo debo llevar a mi hijo o a mi hija a urgencia? En este episodio conversamos con la pediatra Daniela Vilken sobre cómo reconocer señales de alerta y también cuándo debemos llevar a nuestro hijo o hija a urgencia.
4: ¿Cuándo debo llevar a mi hijo a urgencias?
5: Cuando tenga alguna patología que ponga en riesgo su vida. Dígase, por ejemplo, pacientes con fiebre menores de 3 meses, signos de deshidratación, compromiso de conciencia, convulsiones, dificultad respiratoria.
4: ¿Qué factores influyen en los tiempos de espera en la atención de niños y niñas?
5: Bueno, es importante saber que en la urgencia el tiempo de espera no está dado por el orden de llegada, sino que por la gravedad del paciente. Y para determinar la gravedad consideramos varios factores. Uno, el motivo de consulta, el estado basal del paciente y, muy importante, los signos vitales de ese paciente. ¿Ya? Es por esto que mientras más alteraciones tengamos, se va a clasificar el paciente como más grave o menos grave. Por supuesto, los más graves ingresan antes que los menos graves. Y por eso hacemos un llamado a los papás a considerar bien los síntomas que tienen sus hijos antes de consultar, para que tengan una idea también de cuánto tiempo es más o menos lo que podrían esperar según lo que presenten sus hijos.
4: ¿Qué consideraciones debería tener las familias o padres que traen niños a la urgencia?
5: Principalmente si ya evaluamos todo lo que hablamos antes con respecto a los síntomas de alarma y efectivamente consideramos que tiene alguno de esos síntomas, hay que acudir al centro. Si no es así, la recomendación es que puedan esperar por alguna atención en su CESFAM. Si ya decidieron venir a consultar, se recomienda para los niños, ojalá que traten de estar lo más tranquilos posible dentro de lo que se pueda en el servicio de urgencia, evitando tocar puertas, sillas, paredes, porque sabemos que los virus se alojan en todas partes. Y para los adultos es recomendación también poder usar mascarilla y ojalá alcohol gel o lavado de manos frecuente.
4: ¿Cuáles serían los síntomas de alerta?
5: Ahora que estamos en época de alta circulación viral respiratoria, sobre todo es importante ponerle ojo a los signos de dificultad respiratoria. Por ejemplo, respiración agitada o muy rápida, que se hundan las costillas al respirar, que se ponga la boquita o la piel azul, algún silbido en el pecho, eso con respecto a los síntomas respiratorios. Con respecto a los síntomas gastrointestinales, que igual hemos visto harto con algunos virus del momento, es ver signos de deshidratación, que puede ser como ojos hundidos, llanto sin lágrimas, la lengua muy seca o sin saliva y que pasen muchas horas, más de 8 horas, por ejemplo, sin orinar.
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7: Bancada de diputados PS anuncia que llevarán al Tribunal Constitucional la mega reforma por invariabilidad tributaria. La acción también fue anunciada por el senador Juan Luis Castro tras una reunión del Comité PS, PPD y Liberales. Nosotros vamos a ir al Tribunal Constitucional por la invariabilidad tributaria una vez que esto sea despachado a ley, porque eso es lo que procede jurídicamente, explicó.
6: Política.
7: Mi contratación solo fue de pantalla. Todo es falso. La confesión de Carla Graf, la asesora fantasma del senador Calisto. La mujer, esposa de Ronald Cárcamo, aseguró que las labores que se le atribuían nunca existieron. El dinero que el Congreso pagaba, según dijo la imputada, iba a una cuenta para costear gastos del entonces diputado.
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7: Nuevo apagón en Cuba. El tercero en 6 meses. Ocurre una desconexión total del sistema electroenergético nacional. La estatal Unión Eléctrica informó que investiga las causas del problema que dejó sin luz a los 9,6 millones de habitantes de la isla. Se agudizan los problemas causados por la crisis energética.
6: Deportes.
7: Argentina frente a Egipto por el Mundial 2026. La vigente campeona del mundo sigue en carrera en su defensa del título y ahora se enfrenta a una de las grandes sorpresas del torneo. El director técnico Lionel Scaloni dijo que ya tiene al equipo.
8: Sí, el equipo lo tengo, pero todavía yo no se lo dije hoy, así que imagínate, así que a ustedes tampoco se lo voy a decir. Pero más o menos ya saben por dónde va el tema, por lo que he visto más o menos, Nico me viene informando más o menos ahora de lo que dicen ustedes y está por ahí. Como dijimos el otro día con De Cabo Verde, estamos alerta porque también Egipto es un buen rival.
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centros en la región de la Araucanía y los ríos. La Dirección Meteorológica de Chile actualizó su pronóstico de lluvias para este martes en la zona sur del país, pasando de una alerta a una alarma meteorológica en la precordillera y cordillera de la Araucanía y en el litoral cordillera costa, precordillera, cordillera de los ríos. La medida regirá desde la madrugada de este martes 7 y hasta la madrugada del miércoles 8 de julio debido al paso de un sistema frontal. En este contexto, el Servicio Nacional de Prevención y Respuesta ante Desastres, SENAPRED, emitió la alerta amarilla para la Araucanía, los ríos y los lagos debido a este evento meteorológico. Según la actualización emitida durante la mañana del pasado lunes en la región de la Araucanía, se estiman precipitaciones de entre 70 y 110 milímetros, tanto precordillera como en la cordillera. La isoterma cero se ubicaría en los 2.700 y 3.200 metros, para luego descender hasta los 3.000 metros. En la región de los ríos, en tanto, se pronostican montos de lluvias acumulados de 80 a 100 milímetros en el litoral y de 80 a 110 milímetros en la cordillera de la costa y de 80 a 120 milímetros en la precordillera como en la cordillera. La isoterma cero se mantendría entre los 2.600 y 3.000 metros. Emiten alarma meteorológica por sistema frontal con lluvias de hasta 120 milímetros en la región de la Araucanía y hasta los ríos. Río atmosférico. ¿Le suena eso a usted, vecino, no? Lo bueno es que de la región de los ríos a la Araucanía. Acá, sequía y bajas temperaturas. Vamos a un temita musical. 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
1: Boric reaparece en La Moneda y se reencontrará con presidente Kast en acto conmemorativo. El encuentro reunirá a exmandatarios en una jornada que incluirá un almuerzo protocolar, el juramento a la bandera y una ceremonia oficial. El expresidente Gabriel Boric aceptó la invitación del presidente José Antonio Kast para asistir a la conmemoración de los 200 años de la presidencia de Chile, actividad que se realizará este jueves en el Palacio de La Moneda y que reunirá a exmandatarios en una ceremonia de carácter institucional.
0: Espectáculos.
1: BTS en Chile suma otro obstáculo. Rechazaron oficio que buscaba asegurar conciertos en el Estadio Nacional. La Comisión de Cultura de la Cámara de Diputadas y Diputados rechazó este lunes una solicitud para oficiar al Ministerio del Deporte con el fin de obtener garantías sobre la realización de los conciertos de BTS en el Estadio Nacional, en medio de la incertidumbre que rodea al recinto para los espectáculos programados en octubre. La propuesta fue presentada por el diputado Alejandro Bernales y fue rechazada por 7 votos en contra y 5 a favor durante la sesión de este lunes.
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1: Pérez Mackenna se reúne con Marco Rubio y destaca alianza estratégica entre Chile y Estados Unidos. El canciller Francisco Pérez Mackenna se reunió en Washington, D.C. con el secretario de Estado de Estados Unidos, Marco Rubio, para reforzar la relación bilateral y abordar temas de seguridad, comercio e inversiones entre ambos países. Tras la cita, que se extendió por 45 minutos, el ministro destacó que ambas naciones comparten principios y valores como la democracia y libertad, y afirmó que fue una conversación muy fructífera donde se enfatizó la alianza estratégica que existe entre ambos países.
0: Deportes.
1: Mundial 2026. Suiza enfrenta a Colombia. El encuentro se disputará este martes a las 16 horas de Chile y la acción se llevará a cabo en el Palace Vancouver, en Canadá.
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1: Ministro Arrau y Alvarado defienden proyecto de registro de vándalos en Comisión de Seguridad de la Cámara de Diputados. Es un principio de coherencia, no de venganza. Es administración responsable del Estado, no punición desmedida, aseguró el titular de Seguridad. Su par de Interior, en tanto, aclaró que la inscripción en este listado es una pena distinta y completamente a la pena principal de cada delito.
0: Policiales.
1: Ante delitos perpetrados por falsos detectives, PDI entrega detalles para identificar correctamente a sus funcionarios. En la institución recalcan que los integrantes de sus filas siempre deben identificarse y mostrar sus placas a todas las personas que se lo soliciten.
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1: Reino Unido sancionó a científicos y entidades rusas por desarrollar armas químicas vinculadas al caso Navalny. La medida alcanza a 7 personas y 2 centros de investigación que, según Londres, participaron en la creación de agentes tóxicos utilizados en ataque atribuidos a Moscú.
0: Deportes.
1: La U anuncia su primer refuerzo para el segundo semestre. Universidad de Chile anunció oficialmente el fichaje del delantero argentino Gonzalo Reina, el primer refuerzo que suman los azules en este mercado invernal. El extremo de 19 años se incorporó a la U en calidad de préstamo por 1 año, con opción de compra proveniente de Racing Club.
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12:12 también de esta mañana express. Seguimos avanzando en Mileraria. Revisamos las noticias más destacadas en Bio Bio Chile. Mire, dos tienen que ver con sismo en el segundo ranking de lectoría. Segundo lugar, sismo de magnitud 5.9 se registra en el sur del país. El epicentro fue El Paso Drake. Un sismo de mediana magnitud se registró la noche de este lunes en el sur de nuestro país, específicamente en El Paso Drake, de acuerdo con información del Centro Geológico de Estados Unidos, según sus siglas en inglés. El movimiento telúrico tuvo lugar a las 21:26 horas y alcanzó una magnitud de 5.9. El temblor se localizó a 304 kilómetros al sureste de Puerto William, región de Magallanes y Antártica, a una profundidad de solo 10 kilómetros por hora. 10 kilómetros por hora, nada que ver. Según la información del Servicio Nacional de Senapred, el CHOA indicó que las características de este sismo no reúnen las condiciones necesarias para generar un tsunami en las costas de Chile. Sismo de magnitud 5.9 se registró la tarde de ayer en el sur del país. El epicentro fue en El Paso Drake, a 10 kilómetros de profundidad. Noticia de las más leídas esta mañana en Bio Bio Chile. Y la más leída también tiene que ver con un sismo de mediana magnitud que se percibió en 5 regiones del país. Le siguieron otros 2 temblores. Este fue en Coquimbo, Valparaíso, la Metropolitana, O'Higgins y el Maule. Es el que le contaba ayer yo, que fue a las 12:15 del día. Se está moviendo la tierra. Anoche veía en la TV los kits de emergencia que se recomendaban. Sí, varios kits de emergencia que se recomiendan y que, bueno, la idea es que si usted puede mantener linternas, radios, pilas, varias cositas, comida en lata, abre lata, cosas que pueden ser vitales a la hora de una desgracia. Hay que estar preparado. Siempre hay que estar preparado. ¿Cómo hay que estar preparado para el crudo invierno? 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Yo te digo, hola, ¿cómo estás? Seguimos con buena música en tu radio mileraria. Vamos con esta colaboración musical. Fue el año 2024 en el estadio Rock and Roll. La colaboración musical de la histórica Cher y la gran Dua Lipa. Esto es Believe en tu mañana express.

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1: SAE, proyecto que crea una vía optativa de admisión a colegios, retoma este martes su discusión con un futuro incierto. La Comisión de Educación de Cámara tiene programada dos sesiones para esta semana y a la primera asistirá la ministra de Educación, María Paz.

0: cápsula para responder las preguntas que quedaron pendientes cuando inició el trámite. En medio de esto, diputados y expertos han planteado sus cuestionamientos a la iniciativa. Reserva de constitucionalidad por copago y sin reconocimiento oficial. Comisión de Educación avanza en tramitación de sala cuna. La comisión discutió en particular el proyecto, definiendo algunos aspectos clave de la iniciativa que se encuentra en su primer trámite constitucional.
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0: El juicio que podría terminar con la carrera política de Marine Le Pen, la líder de la extrema derecha francesa, enfrenta hoy en la Corte de Apelaciones la decisión sobre su elegibilidad para 2027 en medio de un caso de corrupción respecto a financiamiento de su partido en el Parlamento Europeo.
1: Deportes.
0: España y Lamine Yamal a cuartos de final. Un héroe inesperado sentencia el adiós al Mundial de Portugal y Cristiano Ronaldo. Un solitario gol de Michael Merino en el tiempo de adición firmó el destino de CR7 y de sus compañeros. Cristiano Ronaldo tuvo su último baile y España buscará las semifinales en Estados Unidos o Bélgica.
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0: Muy bien, amigos, seguimos avanzando, revisando titulares, lo más destacado de la prensa regional y nacional. Contarles que en nuestra página web le dejamos una notita de prensa con una publicación que puede servirle para que disfrutes de mejor forma el mundial, sobre todo con los más pequeñitos en casa, aprovechando que están de vacaciones de invierno. Mundial de fútbol, 5 formas en que los niños y niñas pueden aprender mientras ven los partidos de este mundial. Los primeros partidos del Mundial de la FIFA que este año se juegan, bueno, hay varios tips de los amigos de la Fundación Integra, de los jardines infantiles, que te llaman a conversar distintos aspectos. Aprender, por ejemplo, a reconocer las emociones, la alegría de un gol, la tensión de un penal o la tristeza de una derrota. Ofrecen oportunidades únicas para conversar sobre sentimientos y aprender a expresarlos adecuadamente. Han visto en esta etapa decisiva donde uno ve a los ídolos del fútbol, primero vimos a Neymar entre lágrimas, sabiendo también que su último mundial anoche fue el lamentable turno de Cristiano Ronaldo, que ha roto varios récords, jugador que ha marcado en muchos mundiales desde joven. Y bueno, no lo descartó, capaz que llega al otro mundial Ronaldo. Si hay alguien que se cuida, es Cristiano Ronaldo. Y ahí uno le permite hablar con tus hijos de la expresión de las emociones, la frustración, la tristeza, la euforia, la alegría. Otro tips que entrega esta nota de prensa: fortalecer el pensamiento matemático jugando, ya sea contando los goles, los tiros de arco, las tarjetas, identificar números de camiseta, comparar resultados o clasificar equipos según sus puntajes. Son actividades simples que permiten trabajar nociones matemáticas. También se pueden ubicar las posiciones de los jugadores que ocupan en el campo o reconocer colores y banderas como una forma de fortalecer aprendizajes matemáticos, espaciales y cognitivos. Otro tip es conversar sobre el respeto y el trabajo en equipo. Más allá del resultado, el fútbol entrega ejemplos concretos para hablar sobre convivencia, colaboración y perseverancia. Promover hábitos saludables. El mundial también puede ser una invitación a moverse, a organizar una pichanga familiar en una plaza o diseñar circuitos de movimiento que ayuden a fortalecer las habilidades motrices como correr, saltar, patear y coordinar movimientos. Inventar relatos o canciones para apoyar un equipo, organizar una pichanga familiar después del encuentro. Algunos de los tips que usted encontrará en milenariafm.cl y que tienen que ver con este mundial de fútbol: 5 formas en que los niños y niñas pueden aprender mientras ven los partidos del mundial. Nosotros vamos a la última pausa comercial, la de las 12:30, y ya volvemos. No te despegues de nuestra sintonía.
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1: Bancada de diputados PS anuncia que llevarán a Tribunal Constitucional la mega reforma por invariabilidad tributaria. La acción también fue anunciada por el senador Juan Luis Castro tras reunión del Comité PS, PPD y Liberales. Nosotros vamos a ir a Tribunal Constitucional por la invariabilidad tributaria una vez que esto sea despachado a ley, porque eso es lo que procede jurídicamente, explicó.
0: Policiales.
1: Gobierno informa baja de homicidios, pero alza en delitos asociados a drogas y armas durante este 2026. Todas las cifras corresponden y provienen del informe integrado del Comité Policial, realizado por el Departamento de Análisis Criminal de la Subsecretaría de Seguridad Pública. En específico, son datos recabados entre el 1 de enero y el 28 de junio de 2026, en comparación con el igual periodo del año anterior.
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1: Recé mucho y un rayo de esperanza. El sentido relato de Hernán Gil tras ser rescatado luego de 8 días bajo escombros en Venezuela. El guardia de seguridad había perdido la noción del tiempo cuando detectó que sus gritos de auxilio fueron escuchados. Así comenzó un arduo trabajo de rescate. Hoy se mantiene hospitalizado, recuperándose.
0: Deportes.
1: Federación de Brasil defiende a árbitro que expulsó a Balogun en Mundial. La máxima entidad del fútbol brasileño respaldó la labor del colegiado. Destacó que posee una trayectoria marcada por excelencia técnica, conducta ética y absoluto respeto al fútbol. La CBF afirmó además que Klaus es reconocido mundialmente como uno de los mejores árbitros en la actividad y aseguró que no hay en todo su historial cualquier elemento que lo desacredite o que sustente cualquier tipo de sospecha.
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12 horas con 53 minutos de los estudios de la radio. Ya vamos llegando al final de esta Tu Mañana Express.

Y esta jornada tenemos un nuevo programa. Sí, llegamos al final del ciclo con Generación 21, que nos acompañó prácticamente dos temporadas desde el año 2025, y que hoy buscamos refrescar nuestra programación aprovechando las vacaciones de invierno. Nuevo programa a través de tu radio milenaria, a partir de las 13:30 aproximadamente, de lunes a sábado, Esa Vieja Música. Un programa que te invita a escuchar grandes exponentes de la música anglo, también en español, para que usted esté atento a la señal milenaria. Hoy debuta nuevo programa en nuestra casa radial, Esa Vieja Música. Esperemos que les guste a nuestros auditores, siempre haciendo un esfuerzo ahí para ir variando nuestra parrilla, nuestra programación. Agradecer a nuestros auspiciadores, quienes hacen posible que día a día le vengamos a acompañar con información, alegría, amistad, buenos datos del comercio local y, por supuesto, buena música. Quédese en sintonía, ya vengo yo mismo con la segunda edición de los radioservicios. Tenemos programa de los Ticunas, que ya tienen fecha de visita a Puerto Aysén. Me parece que es el jueves 30 de este mes de julio. Y después de los Ticunas, vamos con este nuevo programa, Esa Vieja Música. Yo creo que a nuestros auditores más longevos realmente les va a encantar. Porque radios hay muchas, pero milenaria, una sola, papi. Que tengan linda tarde. Gracias por la sintonía.

eso, ahí sí, hoy estaba despinchada mi mesa de sonido, estaba hablando y no salía ladre, gancho. 13 horas con 3 minutos. Escuchamos al gran Lucas Hugo y al Alex Ubago, Cuando te veo marchar. Me voy a despedir con otra colaboración de estos mismos artistas, un tema que seguramente usted lo ha escuchado y lo recordará. Esto es Te Voy a Amar, y con esta cerramos la Mañana Express de este día martes 7 de julio. Que tenga linda tarde. Gracias por la sintonía.

Hasta aquí la propuesta para hoy. Álvaro Gómez les acompañó en La Mañana Express. Compartimos información, buena música, amistad en el matinal del 94.7 FM. 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
1: Nacionales. Por choque entre presidente Kast y Quirós, Alvarado descarta contradicción en gobierno por rumbo de economía en Chile. El viceministro Claudio Alvarado afirmó que no existe contradicción en el Ejecutivo y que ambos diagnósticos responden a una misma estrategia económica con foco en reactivación y empleo.
0: Espectáculos.
1: Después de 10 años, condenan a Punto Ticket por reprogramación del Festival Frontera 2016. La Corte Suprema condenó a la tiquetera Punto Ticket por la reprogramación y suspensión del Festival Frontera 2016. Esto en medio de un fallo unánime, tal como se detalla en la decisión publicada por el Poder Judicial. La empresa es condenada por ser intermediaria del festival que no se desarrolló, independientemente de que la productora a cargo del evento, Promociones Sold Out Chile Sociedad Anónima, no llevara a cabo el espectáculo.
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1: El Niño podría causar ola de calor récord en 2027. Alertan por riesgos de incendios y sequías extremas. Organismos internacionales advierten que la combinación de anomalías oceánicas y condiciones atmosféricas podrían favorecer escenarios de emergencia en diversas regiones del planeta. Según un análisis, el pico de liberación de calor suele producirse unos meses después del máximo de las anomalías térmicas oceánicas, entre finales de 2026 y mediados de 2027.
0: Deportes.
1: Federación Francesa arremete contra senadora paraguaya y su ataque racista a Mbappé. Las declaraciones racistas de la senadora paraguaya Celeste Amarilla, dirigidas a Kylian Mbappé, son totalmente abyectas e inaceptables. ¿Cómo se puede pronunciar un discurso así? Estas declaraciones son delictivas y condenables. Deben ser perseguidas aquí como en cualquier otro lugar, criticó la Federación Francesa.
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1: Muy, pero muy buenas tardes, vecinos. Espero tengan un lindo día. Jornada de martes 7 del 7 del 2026. El santoral hoy saluda a quienes llevan por nombre Fermín, hoy de onomástico, a los cumpleañeros también. Felicidades, que tengan un bello día.

0: De nuestro servicio de utilidad pública para hoy tenemos, se extravió billetera de color negro con documentos tanto de nacionalidad argentina como chilenos. Al auditor lo más importante es recuperar los documentos. Tenía unas monedas ahí, unos billetitos, pero lo que le preocupa es realmente recuperar la documentación. A nombre de Omar Garcés, piensa que pudo haberlo extraviado en el sector de la Pedro Aguirre Cerda. Si usted la encontró, la billetera, contáctese al más 569-2700-6270 o tráigala a nuestra casa radial acá en Milenaria. Ojalá aparezca. Y no nos ha llegado nada extraviado de momento. Si algo llega, se lo contamos por la señal de Milenaria. Atención, vecinos y vecinas de Puerto Aysén. 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Calle Teniente Merino, Avenida Benigno Díaz, Arturo Prat, Eleuterio Ramírez, Calle Constantino Caltrom. Durante la ejecución de las obras podrá observar maquinaria pesada, excavaciones, trabajos en pavimentos e intervenciones temporales. En algunos accesos vehiculares, los trabajos tienen como plazo máximo de ejecución hasta fines del mes de octubre. A medida que avancen las faenas, las excavaciones serán cerradas y los accesos y veredas quedarán completamente restaurados para normalizar la circulación. Patagonia Sostenible de Aysén agradece su comprensión por las molestias temporales que estas obras puedan ocasionar. Estos trabajos permitirán fortalecer la infraestructura sanitaria y mejorar la calidad del servicio para los habitantes de nuestra ciudad, Puerto Aysén. 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
2: 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Y seguimos con los buenos datos. 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
0: Y bueno, si usted no lo alcanzó a escuchar al inicio de este radio servicio, ya hay fecha de visita de los indios del Putumayo. Próximo jueves 30 de julio, único día que estarán de visita en Puerto Aysén. Y con este último dato, yo ya me despido. Que tengan una excelente tarde. Gracias por la sintonía.
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0: 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Yo tengo las cartas del tarot, tengo el huesito de la cuzumba, los caracoles de la vida. Es muy fácil. Usted me llama, me da nombre, la fecha, la nacimiento, la pregunta, la mente, la corazón. Yo le tiro las cartas, le miro el tarot, le miro el huesito de la cuzumba, le hablo con la verdad. Es lo más importante. Y tenemos un llamado a ver a quién tiro huesito en este martes. Dios bendiga. Deme su nombre.
2: Ivón.
0: ¿Y su fecha de nacimiento?
2: Enero del 20, o sea, 27 de enero del 55.
0: Ahora sí, ponga en su mente y en su corazón todo lo que quiere saber. ¿Correcto, madre mía? Vamos a mirar las cartas del tarot. Quiero mirar a través del tarot chamánico el hogar, la familia, los hijos, la salud. Todo lo que está en su mente y en su corazón, llévelo allí con toda la fe en mi Dios Padre. Que se abran tres puertas importantes: salud, dinero y amor. Mire lo que me están mostrando las cartas del tarot. Está rodeada por personas que la quieren mucho, su familia, su hogar. Pero hay dificultades, hay inconvenientes. Estoy viendo enfermedades que están manifestadas y enfermedades que están luchando, hermana mía. Estoy viendo problemas a la parte económica, problemas a la parte laboral. El dinero está bastante alejado y hay preocupaciones por dinero. No les ha ido bien. Usted vive con un buen hombre a su lado. usted tiene lo más hermoso, que es un hogar con amor. Pero la suerte está marchita, está distante, está alejada. ¿Es así o no es así?
2: Sí, sí.
0: Se va a hacer un hueco pequeño y se va a ir cerrando y va a ser difícil pasar. Cada centavo en la mano de ustedes hay que guardarlo, ahorrarlo. Esto no es por la suerte, son malas energías. El hogar lo tienen cargado. Hay personas que envidian esa unión que ustedes tienen, la unión que Dios le han dado. Es una unión que está siendo envidiada hasta por personas de la misma familia.
2: Mire.
0: Y usted ha estado últimamente hasta cansada, nerviosa, enferma de tanta pensadera, tanta preocupación. Ha de ser que están debiendo mucho dinero, ¿verdad?
2: Sí.
0: Las cartas del tarot no mienten. Para nosotros es un libro abierto. Yo le voy a hablar de cosas negativas. Quiero regalarle el paquete Putumayo. Quiero enviarle estos elementos allá a su ciudad. ¿Usted me llama de dónde?
2: De Osorno.
0: Yo se los hago llegar. Quiero comunicarle personas envidiosas y enseñarle cómo utilizar estas medicinas del Señor, estas herramientas de Dios, y que abra las tres puertas que se están cerrando. Especialmente lo económico y lo laboral hay que abrirlo, ¿correcto?
2: Ya.
0: Dios aprieta, pero no ahorca. Y la primera bendición de Dios es que hoy llamó y se comunicó. ¿Le hablé con verdad?
2: Sí.
0: Entonces yo le agradezco la confianza que nos brinda, hermana mía, y atenta porque le devuelvo el llamado para que reciba estos elementos. Un abrazo.
2: Hasta luego.
0: Bendición, atenta a mi llamado.

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5: Con Luis Benavide.
4: Amigo Luis, dando gracias, Tarcisio. ¿De qué parte me está llamando?
5: De Talca.
4: Dios bendiga la sintonía linda. ¿Cómo le ha parecido el programa de la televisión?
5: Mire, lo vi ese día y llamé para saber cómo es la cuestión, porque como le contaban a otras personas.
4: Escúcheme bien, hoy Dios le socorrió y vamos a orientarlo. Dame la fecha de nacimiento.
5: El 18 de noviembre.
4: ¿Sí?
5: De 1966.
4: Ponga en su mente, en su corazón, su vida, su familia, su hogar. Ponga sus seres queridos. Déjeme, yo abro 3 puertas aquí a través de las cartas que representan la salud, el dinero y el amor. ¿Correcto? Y lo que yo vea acá, mi obligación es de hablarle con la verdad. Lo primero que lo veo estancado, amarrado, impedido para salir adelante. Una suerte marchita no de ahora. Una suerte marchita que viene de años atrás. Se han cerrado las 3 puertas importantes, especialmente la parte económica, la parte laboral, porque de tantos años de lucha, lo que hoy tienes es prácticamente nada. ¿Es verdad o es mentira, hermano mío?
5: Sí.
4: Ha trabajado tanto y hoy se siente decepcionado porque no tiene un ahorro para su vejez. ¿Es verdad o es mentira?
5: Sí.
4: Sentimentalmente, también cruzado. Hay amor, el amor de la familia, el amor de los hijos. Hay gente que te quiere mucho, pero usted se siente solo. Hay momentos de depresión también. O dígame si le estoy mintiendo lo que me hablan el tarot chamánico.
5: No.
4: Hay ataduras del pasado, hay amarres a su suerte. Usted debería estar muy bien. Porque su suerte es bonita, pero se la marchitaron, se la arruinaron desde el pasado. 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Quiero que abramos las 3 puertas, salud, dinero y amor. Y si hay cosa mala, vamos a poner a la mano de Manitú Dios del cielo, porque él es el que aleja todo lo malo, ¿correcto? Estos elementos se los envío, se los regalo, porque yo sé que el que amor siembra, amor cosecha. ¿Me los recibe con cariño?
5: Sí.
4: Y le voy a comunicar de una atadura que viene del pasado, cuando tenías una unión bella, cuando había una suerte bonita. Desde allí vienen cosas malas. Le voy a devolver un llamado. Si no es en el transcurso del día, si no es ahora, en el transcurso del día le llamo, pero le voy a sacar de la duda y vamos a saber lo que está pasando, ¿correcto?
5: Ya.
4: Le tomo nota exacta y le envío estas cositas porque yo sé que le van a servir. ¿Le gustó el llamado?
5: Sí.
4: Gracias a la confianza que me brinda, y no se conforme con el llamado, a levantar esa mala suerte, a recibir el paquete Putumayo. Bendición. Gracias por su atención.
5: Ya, gracias a usted.
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0: 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Que Dios bendiga, mi guerrero.
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3: Las 13 horas, 48 minutos.

Buenas, y aquí estamos con una nueva edición de Esa Vieja Música. Es 7 de julio, y aunque el invierno se hace sentir, el calorcito siempre está. ¿Te preparaste un café con leche? ¿Un matecito? Quédate por acá, que te traemos historia, compañía y buena música.

como hoy, pero en 1901 nacía Vittorio De Sica, actor y director italiano, ícono del neorrealismo de películas como Ladrón de Bicicletas. Y en el 2005, Londres sufrió un atentado que sacudió al mundo. En medio del dolor, también surgieron gestos de solidaridad que fueron inolvidables.

hablamos de Santoral y hoy celebramos a San Fermín, patrono de Navarra, que es famoso por la fiesta de los toros en Pamplona. Y también hoy es el Día Mundial del Cacao. ¡Qué regalito de la naturaleza que endulza el alma y tiene propiedades antioxidantes! Así estamos arrancando la semana, con historia, con sabor y con mucha fe. Porque cada día es ser una linda sorpresa.

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2: Las 14 horas, 4 minutos. 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
4: ¿Recordamos El secreto de sus ojos? Esta peli dirigida por Juan José Campanella, con Darín, Soledad Villamil, Guillermo Francella, en uno de los papeles más memorables. Ganaron el Oscar a Mejor Película Extranjera en el año 2010. Es una mezcla perfecta de intriga, de amor, de justicia y de memoria.

el secreto de sus ojos. Recordá esa frase que dice, podés cambiar de todo, menos de pasión. La historia salta entre el pasado y el presente como lo hacemos nosotros con los recuerdos. Y nos hace pensar en las cosas que quedan pendientes, creo. Esas que siguen dando vueltas en el alma, aunque pasen muchos años.

0: estamos recordando la película El secreto de sus ojos. Una película para ver, para hablar, para emocionarse con cada plano de esas joyas que hacen que el cine argentino siga brillando.
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4: Remedios de la abuela. ¿Te duele la panza? La abuela lo resolvía con agua de arroz y una hojita de laurel. Y si tenías el estómago revuelto, té de manzanilla con cáscara de naranja seca. Sencillo y natural.

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ahora que estamos en cambio de clima, lo recordamos. Un caldito casero hecho despacito con muchas verduras y amor. El caldo no cura, pero consuela, decía la abuela.

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¿te acordás de los dichos? Al que madruga, Dios lo ayuda. No hay mal que por bien no venga. O ese, que nos gusta tanto. Más vale prevenir que curar.

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1: Y sí, es que muchas veces las recetas no están en los libros, están en la memoria y se transmiten como un legado que no

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7: Los informes de Graf eran verbales, no escritos. La explicación que dio Calisto en 2024 a la Fiscalía sobre su ex asesora. El parlamentario acusado de fraude al fisco ha declarado una vez ante el ministro público en 2024, antes de que sus ex colaboradores confesaran irregularidades. En ese momento, insistió en que la labor de Carla Graf era asesorarlo en cuestiones políticas para ganar adherentes. Ella hacía mucho más de lo que dicen los informes, manifestó en su momento.
6: Política.
7: Cámara aprueba proyecto que permitiría comprar terrenos en otras comunas para viviendas sociales. La iniciativa busca ampliar las opciones de suelo disponible para enfrentar el déficit habitacional, aunque durante el debate algunos parlamentarios advirtieron sobre el riesgo de desarraigar a las familias y trasladarlas a sectores con menor acceso a servicios.
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7: Presidente electo de Colombia ordena detener el proceso de transición con el gobierno corrupto de Gustavo Petro. El presidente electo de Colombia, Abelardo de la Espriella, ha anunciado a lo largo de este martes irá dando más información a través de sus redes sociales para explicarles a todos los colombianos las razones de esta decisión.
6: Deportes.
7: Partidos del Mundial 2020. 2026, hoy martes 7 de julio. Sigue la disputa del Mundial 2026 con una agenda que contempla dos partidos. La programación del Mundial arranca a las 15 horas en el Mercedes-Benz Arena, donde Argentina se medirá ante Egipto. Y desde las 16 en el BC Field, Colombia jugará ante Suiza. Estos encuentros darán cierre a los octavos de final de la Copa del Mundo.
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0: Y hablando de avances que emocionan, en Rosario se creó un sensor portátil que mide glucosa sin necesidad de pincharse. Una gran noticia para las personas que viven con diabetes. La ciencia con corazón. Eso nos gusta compartir, porque saber más también es una forma de cuidarnos.
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0: Esta canción está incluida en el álbum Mis Más Grandes Éxitos. Celos, de mi guitarra, José Luis Perales.

¿Sabías que Roberto Carlos, el cantante brasileño, tiene una superstición muy particular? No permite que le regalen ropa marrón. Dice que le trae mala suerte. 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
1: Hay otra historia que cuenta que un grupo de peluqueras en Entre Ríos corta el pelo gratis a personas en situación de calle. Hoy te cortas el pelo, pero también levantas el alma. Está genial. Llegamos al final de esta edición de Esa Vieja Música. Nos vamos, no sin antes desearte el mejor resto de jornada. Hasta mañana.
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6: Las 15 horas, 31 minutos.
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5: Nacionales.
6: Mantenía orden de detención vigente. Detienen al sujeto que participó en serie de robos a pastelería de Quilicura. El sujeto, de 21 años, mantiene un amplio prontuario policial por delitos similares y será formalizado este martes.
5: Política.
6: Subsecretaria Giannini viaja a Nueva York para participar de cumbre en policías en la ONU. La actividad comenzó el pasado domingo y se extenderá hasta el miércoles. Fueron recibidos este lunes por el representante permanente de Chile ante la Organización de Naciones Unidas, Roberto Ampuero.
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5: Internacionales.
6: OTAN se reúne en Turquía en medio de cuestionamientos por su unidad. Las tensiones transatlánticas solo han ido aumentando desde que el presidente estadounidense Donald Trump asumiera el cargo en 2024. Tanto la primera como la segunda administración Trump ejercieron una fuerte presión sobre los países europeos para que aumentaran su gasto en defensa.
5: Deportes.
6: La inesperada burla de los jugadores de Bélgica contra Donald Trump, que pocos notaron en el Mundial 2026. Tras el 4-1 definitivo convertido por Romelu Lukaku, los futbolistas belgas celebraron el gol imitando el famoso baile del presidente estadounidense.
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Buenas, buenas, ¿cómo les va? ¿Cómo andan? Bueno, bienvenidos al martes 7 de julio, El programa de hoy martes lo vamos a arrancar hablando de Carla Morrison y de Pablo Alborán, porque la talentosa cantautora mexicana ha dado un paso audaz en su carrera al lanzar dos nuevos sencillos en colaboración con el aclamado artista español Pablo Alborán, Si te quedas, versión en vivo desde Madrid, y Te regalo, en vivo desde Madrid. Estas grabaciones realizadas en el icónico Movistar Arena durante el concierto de Pablo ofrecen una experiencia musical única que resuena con la energía de una audiencia cautivada. La serie comienza con Si te quedas, una interpretación que transforma la esencia de la canción en una atmósfera íntima y monumental. La conexión entre ambos artistas se hace palpable, ya que sus voces se entrelazan en un abrazo sonoro que trasciende la simple actuación en vivo. La añoranza y la ternura que caracterizan el tema se amplifican en el ambiente vibrante del recinto donde miles de almas se unen en una sola voz. Carla expresa su entusiasmo por esta colaboración. Desde que conocí a Pablo, ha sido una experiencia increíble. Nos merecemos mucho, emocionales, románticos, aparte de Si te quedas, la canción que escribimos juntos. Me mandó un audio cantando a capela Te regalo y decidimos cantarla juntos en su concierto. Quedé muy feliz de que se haya grabado y ahora todos nos puedan escuchar juntos. Estas palabras revelan no solo la admiración que siente por su colega, sino también el compromiso emocional que ambos artistas aportan a su música.

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1: Estamos en el bloque de salud. Despertarse varias veces a la noche, ¿es normal o es una señal de alarma? A ver. Un despertar a las 3 de la mañana, una vuelta al baño y unos minutos mirando el techo en la oscuridad, lejos de ser una rareza, esta secuencia forma parte de una experiencia mucho más habitual de lo que se piensa. La buena noticia es que en la mayoría de los casos no hay nada de qué preocuparse. El sueño no funciona como un bloque continuo, sino que se organiza en ciclos y entre unos y otros pueden aparecer pequeños despertares. La mayoría es tan breve que ni siquiera nos damos cuenta, explica la doctora Esmeralda Rocío Martín, especialista en neurofisiología clínica y medicina del sueño de Madrid. Según la especialista, lo verdaderamente relevante no es el despertar en sí, sino lo que ocurre a continuación. Lo importante es si después de resulta muy difícil volver a conciliar el sueño, si uno no vuelve a dormirse con facilidad, no tiene por qué ser un problema, pero si los despertares son muy frecuentes, cuesta retomar el sueño o al día siguiente hay cansancio y sensación de sueño poco reparador, es recomendable consultarlo con un especialista. Durante la noche se alternan ciclos de sueño que suelen durar entre 90 y 120 minutos, aunque varían según la persona y el momento de la noche. En las primeras horas predomina el sueño profundo, mientras que en la segunda mitad aumenta progresivamente la proporción de sueño más liviano. Este equilibrio contribuye a la recuperación física, la regulación metabólica, la consolidación de la memoria y el procesamiento emocional, resalta la experta.

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1: Interrumpimos nuestra programación para ir con la noticia de último minuto en lo judicial, publicado en milenariafm.cl. Tribunal de Coyhaique deja sin efecto acusación a senador Calisto y ordena ampliación de plazo de investigación. El juzgado de garantía extendió la etapa indagatoria por 60 días para la realización de nuevas diligencias. La resolución deja sin efecto. La resolución deja sin efecto el cierre de la investigación y la presentación de la acusación, por lo que no procede continuar la tramitación de la solicitud de desafuero. Coyhaique. Un duro revés sufrió la Fiscalía Regional de Aysén en el caso judicial que afecta al senador Miguel Ángel Calisto. Esto luego que en audiencia realizada la mañana de este martes, el juzgado de garantía de Coyhaique decretó la reapertura de la investigación por un periodo de 60 días, lo que además dejaría sin efecto la acusación contra el parlamentario. Con esta resolución, el tribunal dejó sin efecto el cierre previo de la investigación, así como la resolución que había tenido por presentada la acusación fiscal. En cuanto a las implicancias en el proceso de desafuero, uno de los efectos jurídicos más significativos de esta resolución radica en el estado de la solicitud de desafuero del legislador. De acuerdo con el marco constitucional y legal aplicable a parlamentarios en ejercicio, la procedencia del desafuero para presentar acusación se vincula directamente a la existencia de una investigación cerrada. Al retrotraerse la causa a la fase de investigación, la solicitud de desafuero queda sin efecto. Este requerimiento no podría volver a ser objeto del pronunciamiento judicial definitivo hasta que el Ministerio Público declare un nuevo cierre de la investigación y deduzca formalmente la acusación respectiva. Tenemos declaraciones del abogado del senador Miguel Ángel Calisto. Pasemos a escuchar sus declaraciones tras el pronunciamiento de este fallo judicial.
2: Esta mañana, el juzgado de garantía de Coyhaique decidió reabrir la investigación, otorgando un plazo para ello de 60 días. Esta resolución, evidentemente, es importante porque la acusación y también la solicitud de desafuero son actuaciones del Ministerio Público que suponen la existencia de una investigación cerrada por disposición de la ley. El hecho de que la investigación hoy día no se encuentre cerrada y se haya decretado una reapertura de la investigación, importa necesariamente que ambas decisiones del Ministerio Público, tanto la acusación como la solicitud de desafuero, deben quedar sin efecto.
1: La noticia de último minuto da cuenta de que el Tribunal de Coyhaique deja sin efecto la acusación a senador Calisto y ordena ampliación del plazo de investigación por al menos 60 días. 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
3: Las 16 horas.
1: Nosotros hacemos la pausa comercial de las 4 de la tarde y continuamos con Mega Ranking con nuestra programación en tu radio milenaria. Pausa, ya volvemos.
4: Comercial y ya estamos de vuelta para seguir acompañándote. 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
12: Nacionales. Exdiputado Juan Manuel Fuensalida niega imputación de cuota para su asesora. Nunca solicité realizar pagos irregulares. El exparlamentario de la UDI dijo no saber por qué su exjefa de gabinete lo estaba acusando por cobrarle un supuesto aumento de sueldo. Señaló que estudiará acciones legales.
13: Política.
12: Fallo Escuelas Protegidas. Presidenta del TC usó tres veces su voto dirimente en sentencia que defendió la gratuidad. El Tribunal Constitucional despachó la sentencia del proyecto del gobierno que permite la revisión de mochilas en colegios. El escrito da cuenta de lo peleada que estuvo la votación en tres de sus cuatro preceptos. La mayoría más contundente, que alcanzó un 7-3, fue para impugnar la inhabilidad de la gratuidad universitaria.
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13: Internacionales.
12: El juicio que podría terminar con la carrera política de Marine Le Pen, la líder de la extrema derecha francesa, enfrenta mañana en la Corte de Apelaciones la decisión sobre su elegibilidad para 2027 en medio de un caso de corrupción respecto al financiamiento de su partido en el Parlamento Europeo.
13: Deportes.
12: De nada sirvió el perdonazo de la FIFA. Estados Unidos se despide del Mundial 2026 siendo goleado por Bélgica. Con Folarin Balogun desde el arranque en los norteamericanos, el cuadro europeo impuso condiciones y se metió en los cuartos de final de la Copa del Mundo. España será su próximo rival.
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Vamos a hablar ahora de FMK y de Maxi Espíndola porque llegan con La Rumbita, ¿no? Se trata de una de las canciones que tiene su propio tiempo. Nació hace aproximadamente 2 años en una sesión del artista FMK con el productor Benja LB, con la intención de explorar una rumba moderna, fresca y cultural, combinando elementos tradicionales con una producción contemporánea. Desde el primer día, la canción se convirtió en una de las favoritas de amigos, colegas y personas cercanas al proyecto. Sin embargo, aunque siempre estuvo presente el deseo de lanzarla, FMK nunca había encontrado el momento indicado para hacerlo. La canción quedó guardada esperando su oportunidad. Ese momento llegó hace algunos meses durante un asado entre amigos. Entre charlas, música y algunas copas de vino, surgió la idea de que Maxi Espíndola se sumara a la canción. Lo que comenzó como una conversación espontánea terminó convirtiéndose en una colaboración que le dio una nueva dimensión al tema. La dulzura y el talento de Maxi y su calidad interpretativa aportan una química natural y una energía especial que lleva la canción a un nivel exponencial, y el resultado de La Rumbita es una canción que combina el espíritu festivo y romántico de la rumba con una sonoridad moderna.

estamos en el bloque de ciencia y tecnología, hablemos de WhatsApp, porque resulta ser que WhatsApp comenzó a desplegar en iOS y en Android una nueva advertencia de seguridad que se activa antes de iniciar un chat con un número desconocido, en concreto con aquellos con los que se conversó anteriormente en la aplicación. Se trata de una de las características de protección que Meta, dueño del mensajero, había anunciado en agosto del año pasado y que ensanchan el sistema de alertas integrado a WhatsApp. En este punto, cabe recordar que la aplicación ya muestra advertencias cuando se detecta

Detalle relevante, WhatsApp mantiene esa elección bajo reserva sin notificar a la otra parte sobre la decisión en caso de cancelar la conversación desde el botón mencionado.

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3: Código Azul registra 130 activaciones durante 2026 y ha atendido a casi 9.000 personas. A cargo del Ministerio de Desarrollo Social, la iniciativa establece como una estrategia complementaria al plan Protege Calle. Se aplica a una comuna cuando el termómetro marca 0 grados o menos y 5 grados Celsius o menos cuando hay lluvia o agua nieve. Los Ángeles, Chillán y Estación Central, Recoleta, es donde más se ha activado. Hasta 120 milímetros en corto tiempo. Declaran alerta amarilla para tres regiones por pronóstico de intensas lluvias. Asimismo, el SENAPRED alertó por riesgo de remoción de masa producto de isoterma cero alta, lo que se mantendrá hasta mañana miércoles en la región de la Araucanía, los ríos y los lagos.
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3: Recé mucho y un rayo de esperanza. El sentido relato de Hernán Gil tras ser rescatado luego de 8 días bajo escombros en Venezuela. El guardia de seguridad había perdido la noción del tiempo cuando detectó que sus gritos de auxilio fueron escuchados. Así comenzó un arduo trabajo de rescate. Hoy se mantiene hospitalizado en recuperación.
2: Deportes.
3: La sinceridad en Colo-Colo tras el segundo tropiezo seguido en Copa Chile. Quizás nos relajamos. Maximiliano Romero fue autocrítico consigo mismo y sus compañeros tras no poder vencer a Deportes Recoleta, equipo de la Primera B.
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5: Las 16 horas, 30 minutos.
6: Vamos a una pequeña pausa comercial y ya estamos de vuelta para seguir acompañándote. 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
5: Gobierno permitirá paso peatonal por el interior de La Moneda en el marco de los 200 años de la presidencia. La medida será excepcional y permitirá el miércoles el tránsito entre la Plaza de la Ciudadanía y la Plaza de la Constitución. Durante 2 horas, para ingresar, será necesario presentar la cédula de identidad.
4: Política.
5: Avanza bono de 30.000 pesos por hijo. La comisión aprueba por unanimidad proyecto para apoyar a familias vulnerables. La iniciativa, anunciada por el presidente José Antonio Kast durante su cuenta pública, beneficiará automáticamente a hogares del 80% más vulnerable con niños de hasta 13 años.
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5: Cuba informa de un nuevo apagón total de la isla. Las autoridades cubanas han informado de un nuevo apagón total del sistema eléctrico que ha dejado sin suministro a toda la isla. Ocurre una desconexión total del sistema electroenergético nacional. Se investigan las causas y se continúa informando al respecto, han indicado de la UNE en redes sociales.
4: Deportes.
5: Roberto Martínez anuncia su salida de la banca de Portugal. Ya le tienen reemplazante. Portugal concretó este lunes su eliminación en octavos de final del Mundial 2026, tras caer con España en los descuentos. Definitivamente, lo hicimos muy bien, pero en octavos, los detalles son importantes. Ese balón queda en el horizontal y en el minuto 90 perdimos, pero estoy muy orgulloso del equipo, recalcó en conferencia de prensa el técnico luso Roberto Martínez.
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Estamos arrancando un nuevo bloque del Mega Ranking de martes 7 de julio. Lo hacemos con el bloque de cine, recomendándote una buena película. En este caso te voy a recomendar Los Lagos. Tomás y Agustín se dedican a distintas disciplinas de sanación. Tomás trabaja en cuidados paliativos y Agustín en biodecodificación. En un viaje al sur de Argentina, donde Tomás correrá 120 kilómetros y Agustín lo va a fotografiar, se transforma en una oportunidad para sanar su relación y enfrentar sus conflictos. Los Lagos es la película que recomendamos hoy en el bloque de cine.

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1: Hablemos de Luciano Pereyra porque va a continuar deleitando a sus seguidores con la publicación de versiones en vivo de sus clásicos, ahora en formato cumbia. En esta oportunidad el artista presenta Me enamoré de ti, una canción que evoca sentimientos profundos y que ha sido regrabada junto a Sebastián Mendoza. Esta versión fue grabada durante los shows en el Movistar Arena en noviembre de 2025, donde la energía y la conexión con el público fueron palpables. La elección de regrabar sus grandes éxitos en un nuevo estilo refleja la versatilidad de Luciano y su deseo de grandes éxitos, de experimentar con diferentes géneros. Además, Luciano se prepara para su octavo Movistar Arena, programado para el próximo 24 de octubre.

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3: Las 16 horas, 59 minutos.
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1: Muy, pero muy buenas tardes, vecinos. Espero tengan un lindo día. Jornada de martes 7 del 7 del 2026. El santoral hoy saluda a quienes llevan por nombre Fermín, hoy de onomástico. A los cumpleañeros también, felicidades. Que tengan un bello día.

0: De nuestro servicio de utilidad pública para hoy tenemos: se extravió billetera de color negro con documentos tanto de nacionalidad argentina como chilenos. Al auditor lo más importante es recuperar los documentos. Tenía unas monedas ahí, unos billetitos, pero lo que le preocupa es realmente recuperar la documentación. A nombre de Omar Garcés, piensa que pudo haberlo extraviado en el sector de la Pedro Aguirre Cerda. Si usted la encontró, la billetera, contáctese al más 569-2700-6270 o tráigala a nuestra casa radial acá en Milenaria. Ojalá aparezca. Y no nos ha llegado nada extraviado de momento. Si algo llega, se lo contamos por la señal de Milenaria. Atención, vecinos y vecinas de Puerto Aysén. La empresa Patagonia Sostenible de Aysén S.P.A. informa que, como parte del Plan de Desarrollo Anual 2026 de la empresa Aguas Patagonia de Aysén S.A., se ejecutarán obras de reposición de redes de agua potable en las siguientes calles: calle Teniente Merino, avenida Benigno Díaz, Arturo Prat, Eleuterio Ramírez, calle Constantino Caltrom. Durante la ejecución de las obras podrá observar maquinaria pesada, excavaciones, trabajos en pavimentos e intervenciones temporales en algunos accesos vehiculares. Los trabajos tienen como plazo máximo de ejecución hasta fines del mes de octubre. A medida que avancen las faenas, las excavaciones serán cerradas y los accesos y veredas quedarán completamente restaurados para normalizar la circulación. Patagonia Sostenible de Aysén agradece su comprensión por las molestias temporales que estas obras puedan ocasionar. Estos trabajos permitirán fortalecer la infraestructura sanitaria y mejorar la calidad del servicio para los habitantes de nuestra ciudad, Puerto Aysén. 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
0: 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Y seguimos con los buenos datos. 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
0: Y bueno, si usted no lo alcanzó a escuchar al inicio de este radio servicio, ya hay fecha de visita de los indios del Putumayo. Próximo jueves 30 de julio, único día que estarán de visita en Puerto Aysén. Y con este último dato, yo ya me despido. Que tengan una excelente tarde. Gracias por la sintonía.
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0: las 17 horas, 28 minutos.
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1: 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Nacionales.
2: Minsal informa cifras de ITS en Comisión de Salud. Tasa del VIH se estabilizan, pero otras enfermedades aumentaron. Según indicaron desde la cartera, esta es una tendencia internacional que la Organización Mundial de la Salud reporta como aumento sostenido en múltiples regiones.
1: Política.
2: Financiamiento de TVN. Gobierno anuncia mesa técnica con 7 integrantes y un plazo de 45 días para emanar informe. El gobierno entregó detalles de la mesa técnica que conformará para el financiamiento de Televisión Nacional de Chile, con el objetivo de darle viabilidad a la estación estatal que arrastra una larga crisis en esta materia.
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2: Israel advierte de que Hamas busca un modelo Hezbollah para Gaza tras anunciar el traspaso de poderes. El ministro de Asuntos Exteriores de Israel cuestionó el anuncio, señalado que el comité tecnócrata será responsable de la recogida de basura y de los servicios municipales, mientras que Hamas permanecerá como la fuerza militar dominante.
1: Deportes.
2: Federación Francesa anuncia acciones legales contra senadora paraguaya por atacar a Mbappé con comentarios racistas. Celeste Amarilla, senadora de Paraguay, indignó a toda Francia tras realizar comentarios racistas contra Kylian Mbappé, luego de la victoria por 1-0 de la selección francesa sobre el combinado paraguayo en los octavos de final del Mundial 2026.
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0: Hablemos ahora de Shakira y de Burna Boy, porque hay un dúo que ha capturado el corazón del mundo y claramente son ellos, ¿no? Con el sencillo Die Die, la colombiana y el ícono africano han logrado alcanzar el puesto número uno en el Spotify Top Global Song y lideran el Billboard Global Chart en la semana del 30 de junio. Este éxito no solo reafirma la posición de Shakira como la artista latina más escuchada del mundo, sino que también marca un hito en la historia musical, consolidando su influencia en la escena global. Lanzado el 14 de mayo, Die Die se ha convertido en el tema oficial de la Copa del Mundo FIFA 2026 con el propósito de beneficiar al Fondo de Educación Global Citizen de la FIFA. La canción, que fusiona ritmos latinos y pop con el magnetismo del afrobeat, es un himno a la superación y a la celebración del deporte, rindiendo homenaje a leyendas del fútbol como Pelé, Maradona y Messi, entre otros.
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2: Los informes de Graf eran verbales, no escritos. La explicación que dio Calisto en 2024 a la Fiscalía sobre su ex asesora, el parlamentario acusado de fraude al fisco, ha declarado una vez ante el ministro público en 2024, antes de que sus ex colaboradores confesaran irregularidades. En ese momento, insistió en que la labor de Carla Graf era asesorarlo en cuestiones políticas para ganar adherentes. Ella hacía mucho más de lo que dicen los informes, manifestó en su momento.
1: Política.
2: Cámara aprueba proyecto que permitiría comprar terrenos en otras comunas para viviendas sociales. La iniciativa busca ampliar las opciones de suelo disponible para enfrentar el déficit habitacional, aunque durante el debate algunos parlamentarios advirtieron sobre el riesgo de desarraigar a las familias y trasladarlas a sectores con menor acceso a servicios.
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2: Presidente electo de Colombia ordena detener el proceso de transición con el gobierno corrupto de Gustavo Petro. El presidente electo de Colombia, Abelardo de la Espriella, ha anunciado a lo largo de este martes irá dando más información a través de sus redes sociales para explicarles a todos los colombianos las razones de esta decisión.
1: Deportes.
2: Partidos del Mundial 2026, hoy martes 7 de julio. Sigue la disputa del Mundial 2026 con una agenda que contempla 2 partidos. La programación del Mundial arranca a las 15 horas en el Mercedes-Benz Arena, donde Argentina se medirá ante Egipto. Y desde las 16 en el BC Field, Colombia jugará ante Suiza. Estos encuentros darán cierre a los octavos de final de la Copa del Mundo.
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4: Las 17 horas, 58 minutos.
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11: Nacionales. Mantenía orden de detención vigente. Detienen a sujeto que participó en serie de robos a pastelería de Quilicura. El sujeto, de 21 años, mantiene un amplio prontuario policial por delitos similares y será formalizado este martes.
12: Política.
11: Subsecretaria Giannini viaja a Nueva York para participar de cumbre en policías en la ONU. La actividad comenzó el pasado domingo y se extenderá hasta el miércoles. Fueron recibidos este lunes por el representante permanente de Chile ante la Organización de Naciones Unidas, Roberto Ampuero.
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12: Internacionales.
11: OTAN se reúne en Turquía en medio de cuestionamientos por su unidad. Las tensiones transatlánticas solo han ido aumentando desde que el presidente estadounidense Donald Trump asumiera el cargo en 2024. Tanto la primera como la segunda administración Trump ejercieron una fuerte presión sobre los países europeos para que aumentaran su gasto en defensa.
12: Deportes.
11: La inesperada burla de los jugadores de Bélgica contra Donald Trump, que pocos notaron en el Mundial 2026. Tras el 4-1 definitivo convertido por Romelu Lukaku, los futbolistas belgas celebraron el gol imitando el famoso baile del presidente estadounidense.
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Hablemos de Pasajera Eterna, porque sí, rinde homenaje a Ciro. Pasajera Eterna, poeta argentina radicada en Buenos Aires, ha lanzado Liatris, un conmovedor poema homenaje al músico Ciro Pertusi, conocido por su papel como la voz de Ataque 77. Este nuevo trabajo surge de una profunda conexión personal marcada por la pérdida y la resiliencia. Después de perder su hogar en un incendio a los 17 años, Pasajera Eterna se vio obligada a enfrentar la devastación no solo de su espacio físico, sino también de su colección de discos que simbolizaban su infancia y amor por la música. Sin embargo, en medio de esa desolación, la voz de Ciro Pertusi resonó en su memoria, brindándole consuelo durante uno de los momentos más difíciles de su música: el largo estado de coma de su hermano. En un contexto donde el silencio era obligatorio debido a la gripe A, la música se convirtió en un refugio único. Liatris se presenta como un agradecimiento a Pertusi, quien a través de su arte iluminó una etapa oscura y dolorosa. La letra del poema evoca imágenes de resistencia y esperanza, donde la voz del músico actúa como una cicatriz que sana las heridas del pasado.

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2: Las 18 horas, 27 minutos.
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3: Exdiputado Juan Manuel Fuensalida niega imputación de cuota para su asesora. Nunca solicité realizar pagos irregulares. El exparlamentario de la UDI dijo no saber por qué su exjefa de gabinete lo estaba acusando por cobrarle un supuesto aumento de sueldo. Señaló que estudiará acciones legales.
2: Política.
3: Falló escuelas protegidas. Presidenta del TC usó tres veces su voto dirimente en sentencia que defendió la gratuidad. El Tribunal Constitucional despachó la sentencia del proyecto del gobierno que permite la revisión de mochilas en colegios. El escrito da cuenta de lo peleada que estuvo la votación en tres de sus cuatro preceptos. La mayoría más contundente, que alcanzó un 7-3, fue para impugnar la inhabilidad de la gratuidad universitaria.
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3: Internacionales. El juicio que podría terminar con la carrera política de Marine Le Pen, la líder de la extrema derecha francesa, enfrenta mañana en la Corte de Apelaciones la decisión sobre su elegibilidad para 2027 en medio de un caso de corrupción respecto al financiamiento de su partido en el Parlamento Europeo.
2: Deportes.
3: De nada sirvió el perdonazo de la FIFA. Estados Unidos se despide del Mundial 2026 siendo goleado por Bélgica. Con Folarin Balogun desde el arranque en los norteamericanos, el cuadro europeo impuso condiciones y se metió en los cuartos de final de la Copa del Mundo. España será su próximo rival.
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0: Tenemos 2x1 ya, ¿eh? Atenti con este 2x1. 2x1 hoy de Daddy Yankee. Hacía mucho que no hacíamos un 2x1 de Daddy Yankee, ¿eh? Así que bueno, a disfrutarlo.
1: ¡Ay!

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2: Código Azul registra 130 activaciones durante 2026 y ha atendido a casi 9.000 personas. A cargo del Ministerio de Desarrollo Social, la iniciativa establece como una estrategia complementaria al Plan Protege Calle, se aplica a una comuna cuando el termómetro marca 0 grados o menos y 5 grados Celsius o menos cuando hay lluvia o agua nieve. Los Ángeles, Chillán y Estación Central, Recoleta, es donde más se ha activado. Hasta 120 milímetros en corto tiempo. Declaran alerta amarilla para 3 regiones por pronóstico de intensas lluvias. Asimismo, el SENAPRED alertó por riesgo de remoción de masa producto de isoterma cero alta, lo que se mantendrá hasta mañana miércoles en la región de la Araucanía, los ríos y los lagos.
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2: Recé mucho y un rayo de esperanza. El sentido relato de Hernán Gil tras ser rescatado luego de 8 días bajo escombros en Venezuela. El guardia de seguridad había perdido la noción del tiempo cuando detectó que sus gritos de auxilio fueron escuchados. Así comenzó un arduo trabajo de rescate. Hoy se mantiene hospitalizado en recuperación.
1: Deportes.
2: La sinceridad en Colo-Colo tras el segundo tropiezo seguido en Copa Chile. Quizás nos relajamos. Maximiliano Romero fue autocrítico consigo mismo y sus compañeros tras no poder vencer a Deportes Recoleta, equipo de la Primera B.
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3: Vamos a una pequeña pausa comercial y ya estamos de vuelta para seguir acompañándote. 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

0: Hola, hola, ¿cómo están? Buenas tardes, bienvenidos todos al Rancherísimo. Ya estamos por acá comenzando a acompañarles en vivo, en directo, siempre por Milenaria FM. Día martes 7 de julio. Un abrazo cariñoso, saludo a usted que está hasta ahora junto a la transmisión, ya conectándose a través de la señal FM de la radio. Para Aysén, para los alrededores, para los kilómetros, amigos de Puerto Chacabuco, El Salto, Valle Pangal, los kilómetros, hasta donde llegan las ondas radiales de la señal por la frecuencia modulada. Conectándonos también de igual manera a través de las señales de la radio, estamos ahí en Facebook, plataforma Facebook, ahí nos puedes encontrar como Milenaria FM, para todo el país, para todo el mundo en la www.milenariafm.cl. Vamos saludando a nuestros oficiadores que están con nosotros. 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
1: Que suene bonito esa guitarrita.
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Bonita canción, es dedicado al papá, ¿eh? Así es, papá también llora. Corridito ahí a esta hora, ¿cierto? Para compartir de todas maneras con nuestros amigos auditores. Un día de fútbol hoy, ¿eh? Día martes, Argentina-Egipto. Ganó Argentina, ¿eh? Sufrido partido, 3-2, últimos minutos ya del encuentro cuando Argentina al final, ¿cierto?, obtiene y lo da vuelta, ¿ah?, después de haber ido perdiendo 2-0 en esta Copa del Mundo el día de hoy para pasar a cuartos de final. Así que ya está entonces en los cuartos Argentina, esperando el rival del partido que se está jugando hasta ahora, Colombia con Suiza, así es. ¿Cómo van? Alargue. Estamos revisando que está, pero de miedo el partido, ¿eh? Empatando 0-0 en el alargue todavía. Creo que va primer tiempo de alargue. 0-0. Si esto continúa así, va a haber definición entonces a penales. Así que está, pero buenísimo el partido, ¿eh? Está siguiendo el partido usted, escuchando la radio. Ahí le contamos también a los amantes del fútbol, ¿cierto? Cuando ya termina entonces el primer tiempo de alargue. Así que vamos a ver cómo se viene el desenlace de este encuentro. Así es, el día de hoy. Tarde de fútbol. Están por Colombia algunos, ¿eh? Sí, haciendo fuerza por Colombia. Nosotros estamos por México. No, si México ya salió ya. Hoy sí. Viendo el partido y escuchando Milenaria, ¿qué mejor? Ya vamos a habilitar teléfono, vamos a estar con los saludos. Aproveche usted de escribirnos ahí mientras tanto en la transmisión de la radio. Aproveche de escribir acá. Luego estamos leyendo los saludos, entregando la música. Así que para simplemente compartir esta tarde. Tarde agradable, ¿eh? Con grata temperatura de día yo aquí en Puerto Aysén. ¿Hace frío? ¿Usted siente frío, no? Poquito de frío. Así es, el rancherísimo a esta hora. Vamos a ir con amigos que nos escriben, que nos saludan. Sí, un ratito más vamos a estar leyendo todo ahí. Así que usted escriba, salude y el teléfono de igual manera lo vamos a estar habilitando ahí dentro de los próximos minutitos. Por ahora nos quedamos con más música.

Eso es, con buen ritmo, acompañándoles a través de Milenario y el Rancherísimo. 7 de la tarde ya con 27 minutitos, 7 con 27, día martes. 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Vamos a los saluditos ya a las redes sociales por acá. Nuestra vecina Luz Borque nos escribe y dice: hola Cristian, espero que estés muy bien. Hoy quiero mandar saludos a mi amiga la señora Betty Silva. Saludos para la señora Betty Silva, que está en Rivera Sur a esta hora. Un gran saludo para ella, de parte especialmente de Luz. Con una canción, si es posible. De todas maneras, no hay problema, pues. Algo dice de Los Manantiales, si fuera posible una cancioncita. Ya, pues. Por supuesto que sí. Vamos entonces con un temita ahí de Los Manantiales para la señora

0: Ahí estaban los manantiales, con cariño ahí para la tía Betty Silva, que estaba escuchándonos en la Ribera Sur. Saludos ahí de la vecina Luz Borque, que nos escucha en Amuyén, allá en la población. Saludos a toda la familia.
1: ¡Vuelven los grandes de la cumbia!
0: Oiga, estamos viendo los últimos minutos acá del partidazo este, a Colombia-Suiza.
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0: Parece que va el penal, ¿eh? Me parece mucho que se van a ir a penaltis. Están reventados ya, ¿eh?, ambos equipos.
1: A ver a la familia.
0: Saludos para don Carlitos Fonteche, que nos está escuchando en el kilómetro 28, no, 20, kilómetro 20, de corrido 8 kilómetros. 20 Sur, ahí en Río Negro, en casita, dice que está acompañándose a esta hora con unos buenos mates. Y en la sintonía del Rancherísimo, así que saludos grandes. Hablamos internamente nomás, así que saluda a todo el mundo nomás ahí, a los conocidos Carlitos Fontecha en la sintonía.

0: Vamos a saludar a don Manuel Pichuncheo.
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0: Grande saludo para Manuel. Así. Te mando un saludo, dice, a todos por la Matías. Por Matías. Saludos ahí, Manuel. En la sintonía hasta ahora de Milenaria.

sangre chilena con buen ritmo. Oiga, terminó el alargue y se van a penales, ¿eh? Estamos acá viendo el partido de Colombia con Suiza. Se van a penales, entonces se define ya en los próximos minutitos. ¿Por quién está usted? Cuénteme, pues está por Suiza, está por Colombia. 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

Los charros de Luchito y Rafael en la música. Vamos a continuar nosotros con más canciones bonitas, con más música aquí en el rancherísimo día martes, 7 de la tarde con 45 minutos. Perdona si te estoy llamando en este momento. A esta hora se define el partido a penales, entonces estamos ahí con toda la pasión del mundial a esta hora. Disculpa, sé que estoy violando nuestro juramento. Va arriba, en penales Suiza, vamos a ver cómo. Oh, ya, ya, ya. Estoy muriendo, muriendo por verte. Vamos, Colombia, dice. Muy lento y muy fuerte. Hasta el momento lo gana Suiza. 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

Ay, que está infartante el partido este de Colombia. Van iguales. Que estoy muriendo, muriendo por verte, agonizando. Patea Colombia. Vamos a ver.

0: Vamos a ver qué pasa aquí. Patea Suiza, creo que si lo hace, gana. Vamos a ver. Vamos a quedarnos ahí esperando qué sucede entonces para el ganador del partido finalmente.
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0: Gol de Suiza.

0: ¡Y estamos locos!
1: Vamos a seguir insistiendo con otros auditores que nos escriban ahí. Ya estamos leyendo los saluditos. A quienes se van conectando en la transmisión ahí desde Comodoro, saludamos a don Daniel Vidal.
0: ¡Lunes!
1: Carlitos Jiménez también, que está por acá junto a nosotros en el Facebook.
0: ¡Y lo canto a los hermanos Salvo!
1: Ahí vamos a ir seleccionando y leyendo los saludos.

Vamos a ver qué sucede en la última parte del partido Colombia-Suiza. Con la alegría, ¿cierto?, de Suiza, clasifica entonces a los cuartos de final en este lanzamiento penal, ¿eh? Queda eliminada entonces Colombia. Así es el fútbol, pues. La pasión del fútbol se vive, ¿cierto? Está buenísimo el Mundial en su etapa final. Vamos a lo nuestro, nosotros por acá con saluditos a través de la transmisión. Daniel Vidal desde Comodoro Rivadavia dice: hola, buenas tardes, don Cristian. Buenas tardes, don Daniel, ahí en Comodoro. Un saludo cordial, dice. Quiero aprovechar también de saludar a todos mis conocidos de Puerto Aysén, también para pedir un tema. ¿Ya? El Señor de las Canas. Vamos a programar acá ese temita, ¿eh? De las Canas. Me parece que es por los ruiseñores de la frontera. ¿Sí? Reiterado saludito entonces para don Daniel, a todos sus conocidos, amigos, familiares acá de Puerto Aysén. Un temita del Señor de las Canas con los Gavilanes de la Frontera. Desde ya, muchas, muchas gracias, dice don Daniel Vidal, desde Comodoro Rivadavia. Entonces, saludos afectuosos ahí para toda la familia.

Tengo la canción por acá, pero con el gran Vicente Fernández. Ah, ¿no le gusta Vicente Fernández, don Daniel? Dice que lo prefiere por el de los Gavilanes de la Frontera. Ya no hay problema, pues vamos a buscar el temita acá entonces para programarlo para nuestra auditora y que está siempre con nosotros en la sintonía del programa. Don Daniel Vidal, entonces, aquí está su canción, El Señor de las Canas, con los Gavilanes de la Frontera.

0: 19:58 aquí en Aysén Magallanes, Antártica Chilena. Para el resto del país van a ser las 19 recién.
1: Saludamos a todos aquellos que andan a la...
0: Vamos al teléfono. Aló, buenas noches.
2: Buenas noches.
0: ¿Con quién tengo el gusto por acá?
2: Aquí con el mismo Vicente Antecao.
0: Don Bernabé Antecao, ¿cómo está usted?
2: Lo más bien, ¿usted cómo está?
0: Ya, bien, pues aquí estamos.
2: ¿Cómo andaba la cosa?
0: Bien, todo tranquilito nomás.
2: Qué bueno.
0: ¿Y usted?
2: Aquí, igual.
0: ¿Sí?
2: Por ahí trabajando un poco y ahora está en la casa ya.
0: ¿Siempre sale alguna cosita por ahí?
2: Sí, tengo una peguita, siempre sale, me olvidan del kilómetro 12, mañana si está bueno el día tengo que ir por allá por el kilómetro 12, el del 20 por allá, como un kilómetro más allá, yendo a Manigual.
0: Ah, ya.
2: Con el amigo Don Juanito por ahí.
0: Ah, qué Vivar. Bueno, qué bien, qué bien.
2: Don Juanito Vivar. Ya. Que tengo que llamarlo un rato más.
0: Perfecto.
2: ¿Cómo estás?
0: Bien, oiga, aquí estamos.
2: Ya, quería mandar un saludo al amigo Vidal, que ayer lo, como te digo, ayer lo quise saludar, como él estaba llamando, saludó. ¿Sí? Ayer, así que un saludo para él, al amigo del 22, Alvarado.
0: Don Juanito ahí, la señora Mircea.
2: Juanito ahí, por, al amigo Che, al amigo Don Oscar Fantecha, por acá, por este otro lado, al amigo Aguilar. Al amigo Juanito
0: Carlito.
2: El marido de una de las Borges. Y a todas las Borges, pues. Siempre claro. Las Borges están llamando ahí.
0: Sí.
2: Un saludo para el amigo Raúl también, Borges. Y así para todos los conocidos, el amigo Cheo, lo nombré, parece.
0: Sí.
2: Y a así todos. A todos los conocidos.
0: Qué bien. Para todos, entonces, un saludo ahí de Don Bernabé.
2: Sí, pues. ¿Ya? Que estén muy bien.
0: Listo nomás, pues.
2: Ya, pues, eso era.
0: Temita musical.
2: ¿Perdón?
0: ¿El temita musical que me solicitó sería?
2: Sí, cuando los hijos se van.
0: Cuando los hijos se van, ahí está.
2: Listo.
0: Que esté muy bien, chao, chao, gracias por llamar.
2: Chao, chao.
0: Los Reales del Valle.

0: el pío, pío, pío. Vamos al teléfono, llamadito hasta ahora. Aló, buenas noches. Aló, aló, aló. Ahí sí.
1: ¿Aló?
0: Ahí sí lo escucho, perfecto. Don Augusto Aguilar, ¿cómo está?
1: Buenas noches, don Cristian.
0: Aquí estamos, ¿cómo está, señor?
1: Estamos medio delicadito la garganta, tanto de gritar por Argentina acá.
0: Ah, ya.
1: El único imbatible de Argentina. Nos está representando el fútbol de América.
0: Claro que sí. Usted va a estar... único. Usted va a apostar...
1: Ahí se ve que el fútbol argentino es más que todos los sudamericanos que tenemos alrededor. Es el fútbol argentino, amigo.
0: Oiga, ¿sale campeón argentino o no?
1: No se piquen los demás chilenos, oiga. Porque igual que el chileno hay que reconocer lo que es bueno.
0: Sí, oiga, ¿campeón del mundo?
1: Campeón del mundo. Ay, ahora, ¿cuál? No. La otra, la final, ahí lo estamos esperando.
0: Ya, perfecto. ¿Y con quién va la final, según usted? ¿Quién puede ser?
1: Bueno, ahí me gustaría jugar con el Noruega.
0: ¿Sí?
1: El de los remos.
0: ¿Quién
1: falta jugar?
0: Eso va a estar bueno, ¿eh?
1: Ah,
0: oiga, saludos. Claro que sí. Saludos a todos los que vivieron con el fútbol, ¿eh? Sabemos que es un apasionado ahí, don Augusto Aguilar.
1: No, yo soy aficionado, muy fanático, así que no.
0: Ya.
1: Yo soy de fútbol, así que estoy harto.
0: Oye, ¿cuándo juega Argentina todo esto?
1: El sábado yo creo que juega Argentina.
0: ¿Y con quién?
1: Mañana descanso.
0: Juega con Suiza.
1: Ahora juega con Suiza.
0: Ya. Vamos a ver, dijo don Francisco, cómo le va.
1: Exactamente.
0: Ya, pues, amigo, aprovecho de saludar a sus parientes, amigos, familiares por acá.
1: Yo voy a saludar a toda mi familia nomás, que estén todos bien nomás, escuchando el rancidísimo.
0: ¿Ya?
1: Voy a mandar un saludo allá a mi gente, que está mi hija allá en Buenos Aires, mi nieto que está en Buenos Aires, argentino. Así que tengo que gritar, pues.
0: Eso.
1: Argentina también, porque hay que reconocer igual que estamos afuera nosotros del mundial.
0: Ya, pues, amigazo, un abrazo grande, gusto.
1: Así que eso.
0: Que estén muy bien.
1: Todo el resto de mi gente no van.
0: Vale, vale.
1: Que están allá y vivieron harto con el chufo.
0: Ya, amigazo. Saluda a la señora Mirna también, un abrazo para ella.
1: No,
0: para
1: ella, porque en este momento no está, viene viajando de Coyhaique.
0: Ah, ya, viene viajando.
1: Así que. Eso es.
0: Ya, pues, amigo.
1: Saluda a la comitiva nomás para todos.
0: Vale, amigo, un abrazo grande. Chao, chao.
1: Y así un buen tema musical nomás.
0: Ahí está don Augusto Aguilar. Dice que se la gritó toda hoy día por Argentina. Vamos a más saludos por acá, Carlitos Jiménez en redes sociales. Dice, buenas tardes, don Cristian. Un saludo para usted. Saludar a la comitiva, a Rodrigo Cheuquemán, a Julián Coliboro, a Miguel y a su mamá. A Campito, a la N. A la señora Erika. Y a todas las personas que están escuchando el programa. El tema. Si fuera posible, por favor, dice algo de los Tigres del Norte. La Puerta Negra quiere escuchar. ¿Sí? Bueno, vamos entonces a programar el temita ahí para la señora Gladys Chuquemán. Igual le mandaría un saludito, ¿ah? Carlitos Jiménez. A Rodrigo, reiterado, un saludito para ellos, para Miguel, para la señora N y para la señora Erika. Con cariño, entonces. Vamos al temita. La Puerta Negra con los Tigres.

todavía me queda tiempo, así que todavía no me voy. Todavía me queda tiempo por acá. Saludo para la señora María Magdalena Gárnica Molina, que nos está escuchando en Osorno. Así que un saludo ahí para la señora, reiteramos, María Magdalena Gárnica Molina. Ay, no te vayas. Oiga, está hartas lluvias, fuertes vientos por ahí en la región de los lagos, región de los ríos. Estamos revisando por acá algunos reportes de nuestros auditores que están en redes sociales, que han reportado ciertas alertas de movimientos de tierra en región de los ríos. Así es, el sector ahí de Corral también, en lo que es precipitaciones, el sector de Corral Bajo, comuna de Corral, región de los ríos. Ahí se ve, cierto, bastante agua, bastante lluvia en toda esa zona. También deslizamiento, cierto, de lo que es de cerro en Ruta Corral, Valdivia, ahí en la región de los ríos. Fuertes vientos, lluvias desde los lagos hacia la Araucanía. Así que se complica la situación, ¿eh? Sobre todo en el centro sur del país, con fuertes vientos, lluvias que han afectado a la zona en las últimas horas. ¿Cómo está la situación en Osorno? Que nos cuente la señora María, pues, ¿cómo están las condiciones climáticas ahí en su localidad? Aquí en Puerto Aysén le voy a contar qué condiciones climáticas que vamos a tener, ¿cierto? Para el día de mañana, miércoles. Voy a revisar acá. A ver, ahí sí,

conversación. Le cuento que mañana, día miércoles, la máxima será solo de 7 grados, mientras que la mínima será de menos 2. Estar heladito mañana miércoles. El jueves ahí como que vemos algunas nubes, solcito ahí con nubosidad parcial. Eso sí que baja la temperatura, ¿eh? Viene bajando hacia mitad de semana en adelante. ¿Y lluvia? ¿Cómo se viene la situación entonces? ¿Tendremos lluvia? Al parecer no, ¿eh? Solamente va a estar heladito mañana, temperatura bajita, menos 2 la mínima. Somos malos pa'l café, malos pa' la cama. Saludos, señora María Chiuquemán, dice, saludo para usted y para todos los auditores de Milenaria. Gracias, señora María. Oiga, nos atrapó la hora ya, comenzamos a despedirnos, agradeciendo siempre la sintonía de ustedes. 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

A toda la audiencia, muchas, muchas gracias. Nos reencontramos mañana, si Dios permite, siempre acá en La Milenaria. En otra edición de Rancherísimo. Gracias por la sintonía. Que estén muy bien. Chau, chau.

0: ¿Qué dice el público? Señoras y señores, llegamos al final de nuestro programa de hoy. La invitación a un nuevo encuentro musical con muchas canciones, con saludos, participación en las redes sociales, los concursos y todo aquello que puede inventar el mismísimo, el grande, el de verdad, el que la lleva, Cristian Mancilla Sepúlveda, quien ha tenido mucho gusto de compartir con ustedes. Amigos auditores, la invitación a un nuevo encuentro de El Rancherísimo por Radio Milenaria 94.7 desde Puerto Aysén. ¡Hasta pronto, amigos!
1: La hora exacta en Milenaria.
2: Las 20 horas, 20 minutos.
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0: Hola, ¿qué tal? ¿Cómo están? Bienvenidos a nuestro espacio Saber a Tiempo. Quienes somos madres sabemos que cuando un hijo o una hija se enferman, claramente vienen las preocupaciones. Pero, ¿cuándo debo llevar a mi hija a la urgencia? En este episodio conversamos con la pediatra Daniela Vilken sobre cómo reconocer señales de alerta y también cuándo debemos llevar a nuestro hijo o hija a urgencia.
1: ¿Cuándo debo llevar a mi hijo a urgencias?
2: Cuando tenga alguna patología que ponga en riesgo su vida. Dígase, por ejemplo, pacientes con fiebre menores de 3 meses, signos de deshidratación, compromiso de conciencia, convulsiones, dificultad respiratoria.
1: ¿Qué factores influyen en los tiempos de espera en la atención de niños y niñas?
2: Bueno, es importante saber que en la urgencia el tiempo de espera no está dado por el orden de llegada, sino que por la gravedad del paciente. Y para determinar la gravedad consideramos varios factores. Uno, el motivo de consulta, el estado basal del paciente y, muy importante, los signos vitales de ese paciente. ¿Ya? Es por esto que mientras más alteraciones tengamos, se va a clasificar el paciente como más grave o menos grave. Por supuesto, los más graves ingresan antes que los menos graves. Y por eso hacemos un llamado a los papás a considerar bien los síntomas que tienen sus hijos antes de consultar para que tengan una idea también de cuánto tiempo es más o menos lo que podrían esperar según lo que presenten sus hijos.
1: ¿Qué consideraciones debería tener las familias o padres que traen niños a la urgencia?
2: Principalmente si ya evaluamos todo lo que hablamos antes con respecto a los síntomas. Si no es así, la esperar para una atención en su CESFAM. Si ya decidieron venir a consultar, se recomienda para los niños, ojalá que traten de estar lo más tranquilos posible dentro de lo que se pueda en el servicio de urgencia, evitando tocar puertas, sillas, paredes, porque sabemos que los virus se alojan en todas partes. Y para los adultos es recomendación también poder usar mascarilla y ojalá alcohol gel o lavado de manos frecuente.
1: ¿Cuáles serían los síntomas de alerta?
2: Ahora que estamos en época de alta circulación viral respiratoria, sobre todo, es importante ponerle ojo a los signos de dificultad respiratoria. Por ejemplo, respiración agitada o muy rápida, que se hundan las costillas al respirar, que se ponga la boquita o la piel azul, algún silbido en el pecho. Eso con respecto a los síntomas respiratorios. Con respecto a los síntomas gastrointestinales, que igual hemos visto harto con algunos virus del momento, es ver signos de deshidratación, que puede ser como ojos hundidos, llanto sin lágrimas, la lengua muy seca o sin saliva y que pasen muchas horas, más de 8 horas, por ejemplo, sin orinar.
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3: ¿Qué tal? Muy buenas tardes. Comenzamos ya la lectura a la cuarta y última edición de los Radio Servicios. Atención vecinos y vecinas de Puerto Aysén, la empresa Patagonia Sostenible de Aysén, SPA, informa que, como parte del Plan de Desarrollo Anual 2026 de la empresa Aguas Patagonia de Aysén S.A., se ejecutarán obras de reposición de redes de agua potable en las siguientes calles: Teniente Merino, Avenida Benigno Díaz, Arturo Prat, Eleuterio Ramírez, Constantino Calstrom. Durante la ejecución de las obras podrá observar maquinaria pesada, excavaciones, trabajos en pavimentos e intervenciones temporales en algunos accesos vehiculares. Los trabajos tienen como plazo máximo de ejecución hasta fines del mes de octubre. A medida que avancen las faenas, las excavaciones serán cerradas y los accesos y veredas quedarán completamente restaurados para normalizar la circulación. Patagonia Sostenible de Aysén agradece su comprensión por las molestias temporales que estas obras puedan ocasionar. Estos trabajos permitirán fortalecer la infraestructura sanitaria

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4: Continuamos con los radioservicios. Los siguientes son los horarios de salidas de buses Suray para el día de mañana miércoles. Salidas desde Puerto Aysén a Coyhaique. La primera a las 6:50 AM. Luego 7:30, 8:30, 9:50, 11:10, 12 horas, 12:50, 14:10, 15:40, 16:25, 17:30 y la última a las 18:20. La primera salida de Coyhaique hacia Puerto Aysén mañana es a las 6:50 AM. La siguiente es nota necrológica. Funeraria Los Angelitos, ubicada en Avenida Eusebio Ibar 811 en Puerto Aysén y en calle Los Pilcheros 136 en la ciudad de Coyhaique, comunica el sensible fallecimiento de quien en vida fuera, Marta del Carmen Inayao Inayao, que en paz descanse. Acaecida el día de hoy, martes 7 de julio del 2026. Su velatorio está siendo realizado en nuestro salón velatorio número 1, ubicado en Los Pilcheros número 136, Coyhaique, y su funeral se comunicará oportunamente. Mayor información al número 971-386-340. Firma Funeraria Los Angelitos. honramos la memoria de sus seres queridos con dignidad, respeto y calidad. Exactamente a las 20 horas ya con 36 minutos, finalizamos la cuarta y última edición de los Radio Servicios. Por su atención, gracias. Muy buenas noches.
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0: quien no vive para servir, no sirve para vivir, guerrero. Porque la vida no es lote de gozos. La vida es un lote de deberes. Vivamos como si fuera eterna, pero preparémonos como si fuéramos a morir mañana. Tengamos en cuenta fracasos, desilusiones, tristezas y alegrías, porque son adelantos de la vida y no nos creamos Dios. ¡Hasta piraguarella! Porque somos criaturas de papá Dios.
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0: 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Yo le tiro las cartas, le miro el tarot, le miro el huesito de la cuzumba, le hablo con la verdad. Es lo más importante. Y tenemos un llamado, a ver a quién tiro huesito en este martes. Dios bendiga. Deme su nombre.
2: Ivón.
0: ¿Y su fecha de nacimiento?
2: Enero del 20, o sea, 27 de enero del 55.
0: Ahora sí, ponga en su mente y en su corazón todo lo que quiere saber. ¿Correcto, madre mía? Vamos a mirar las cartas del tarot. Quiero mirar a través del tarot chamánico el hogar, la familia, los hijos, la salud. Todo lo que está en su mente y en su corazón, llévelo allí con toda la fe en mi Dios Padre. Que se abran tres puertas importantes: salud, dinero y amor. Mire lo que me están mostrando las cartas del tarot. Está rodeada por personas que la quieren mucho, su familia, su hogar. Pero hay dificultades, hay inconvenientes. Estoy viendo enfermedades que están manifestadas y enfermedades que están luchando, hermana mía. Estoy viendo problemas a la parte económica, problemas a la parte laboral. El dinero está bastante alejado y hay preocupaciones por dinero. No les ha ido bien. Usted vive con un buen hombre a su lado. usted tiene lo más hermoso, que es un hogar con amor. Pero la suerte está marchita, está distante, está alejada. ¿Es así o no es así?
2: Sí, sí.
0: Se va a hacer un hueco pequeño y se va a ir cerrando y va a ser difícil pasar. Cada centavo en la mano de ustedes hay que guardarlo, ahorrarlo. Esto no es por la suerte, son malas energías. El hogar lo tienen cargado. Hay personas que envidian esa unión que ustedes tienen, la unión que Dios le han dado. Es una unión que está siendo envidiada hasta por personas de la misma familia.
2: Mire.
0: Y usted ha estado últimamente hasta cansada, nerviosa, enferma de tanta pensadera, tanta preocupación. Ha de ser que están debiendo mucho dinero, ¿verdad?
2: Sí.
0: Las cartas del tarot no mienten. Para nosotros es un libro abierto. Yo le voy a hablar de cosas negativas. Quiero regalarle el paquete Putumayo. Quiero enviarle estos elementos allá a su ciudad. ¿Usted me llama de dónde?
2: De Osorno.
0: Yo se los hago llegar. Quiero comunicarle personas envidiosas y enseñarle cómo utilizar estas medicinas del Señor, estas herramientas de Dios, y que abra las tres puertas que se están cerrando. Especialmente lo económico y lo laboral hay que abrirlo, ¿correcto?
2: Ya.
0: Dios aprieta, pero no ahorca. Y la primera bendición de Dios es que hoy llamó y se comunicó. ¿Le hablé con verdad?
2: Sí.
0: Entonces yo le agradezco la confianza que nos brinda, hermana mía, y atenta porque le devuelvo el llamado para que reciba estos elementos. Un abrazo.
2: Hasta luego.
0: Bendición, atenta a mi llamado.

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5: Con Luis Benavide.
4: Amigo Luis, dando gracias, Tarcicio, ¿de qué parte me está llamando?
5: De Talca.
4: Dios bendiga la sintonía linda. ¿Cómo le ha parecido el programa de la televisión?
5: Mire, lo vi ese día y llamé para saber cómo es la cuestión, porque como le contaban a otras personas. Y...
4: Escúcheme bien, hoy Dios le socorrió y vamos a orientarlo. Dame la fecha de nacimiento.
5: El 18 de noviembre.
4: Sí.
5: De 1966.
4: Ponga en su mente, en su corazón, su vida, su familia, su hogar. Ponga a sus seres queridos. Déjeme, yo abro 3 puertas aquí a través de las cartas que representan la salud, el dinero y el amor, ¿correcto? Y lo que yo veo acá, mi obligación es de hablarle con la verdad. Lo primero que lo veo estancado, amarrado, impedido para salir adelante. Una suerte marchita, no de ahora. Una suerte marchita que viene de años atrás. Se han cerrado las 3 puertas importantes, especialmente la parte económica, la parte laboral, porque de tantos años de lucha, lo que hoy tienes es prácticamente nada. ¿Es verdad o es mentira, hermano mío?
5: Sí.
4: Ha trabajado tanto y hoy se siente decepcionado porque no tiene un ahorro para su vejez. ¿Es verdad o es mentira?
5: Sí.
4: Sentimentalmente, también cruzado. Hay amor, el amor de la familia, el amor de los hijos. Hay gente que te quiere mucho, pero usted se siente solo. Hay momentos de depresión también. O dígame si le estoy mintiendo lo que me hablan el tarot chamánico.
5: No.
4: Hay ataduras del pasado, hay amarres a su suerte. Usted debería estar muy bien. Porque su suerte es bonita, pero se la marchitaron, se la arruinaron desde el pasado. Quiero regalarle el paquete Putumayo. Quiero que abramos las 3 puertas, salud, dinero y amor. Y si hay cosa mala, vamos a poner a la mano de Manitú Dios del cielo, porque Él es el que aleja todo lo malo, ¿correcto? Estos elementos se los envío, se los regalo, porque yo sé que el que amor siembra, amor cosecha. ¿Me los recibe con cariño?
5: Sí.
4: Y le voy a comunicar de una atadura que viene del pasado, cuando tenías una unión bella, cuando había una suerte bonita. Desde allí vienen cosas malas. Le voy a devolver un llamado. Si no es en el transcurso del día, si no es ahora, en el transcurso del día le llamo, pero le voy a sacar de la duda y vamos a saber lo que está pasando, ¿correcto?
5: Ya.
4: Le tomo nota exacta y le envío estas cositas porque yo sé que le van a servir. ¿Le gustó el llamado?
5: Sí.
4: Gracias a la confianza que me brinda, y no se conforme con el llamado, a levantar esa mala suerte, a recibir el paquete Putumayo. Bendición. Gracias por su atención.
5: Ya, gracias a usted.
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